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12: Por ley del Congreso Nacional se crea en el departamento Diamante, provincia de Entre Ríos, el Parque Nacional Predelta La Azotea, inaugurado el 19 de mayo de 1992. Se halla ubicado a 6 kilómetros al sur de la ciudad de Diamante, muy cerca del paraje La Azotea.

Esta zona posee albardones, madrejones y playas arenosas, colonizadas por sauzales, alisales, pajonales y

cuanto a su fauna, ya se han detectado 200 especies de aves autóctonas. Y se pueden observar lobitos de río, zorros, ranas, víboras, nutrias, carpinchos y otros tantos animales.

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Buen día, queridos amigos, bienvenidos. Aquí comienza Argentina, su música y su gente, por la 95.7 Diamante FM, desde Diamante, en nuestra hermosa provincia de Entre Ríos. Y bienvenidos a este día sábado 4 de julio del 2026. Estamos dándole la bienvenida ya al séptimo mes del año, el mes de julio, el primer sábado de julio. Y aquí estamos firmes hasta las 11, haciéndote compañía con esto que es Argentina, su música y su gente. Si quieres comunicarte con nosotros, lo podés hacer, como te decimos siempre, al 34 35 365 780, y luego te digo las otras modalidades de comunicación. Antes voy a presentar a ellos, los que están del otro lado, en la puesta en el aire, musicalización del programa, como todos los sábados, Juancito Oliva, y hoy acompañándonos también Santi Cáceres. Otra vez nos hemos juntado hasta que esto suceda, ¿sucede o no sucede? O anda ahí nomás, en cualquier momento sucede, dice Santi. Gracias, chicos, por estar del otro lado. Todo bien, ahí con matecito en la mano, ya dispuestos a acompañarnos, y con un poco de fresquete nomás, como está fría la mañana. Si va a salir, mi amigo, mi amiga, abríguese, porque está bravo. Encima que no sale el sol todavía. Vamos a ver si más tarde nos acompaña el solcito. Les decía, si se quieren comunicar con nosotros, lo pueden hacer al 34 35 365 780. Ese es mi numerito, y el de la radio, 34 35 13 76 18. Nos encontrás en todas las redes sociales como Diamante FM, y estamos ubicados aquí en Doctor López 74, entre Cabral y España. Ahí se encuentran los estudios de Diamante FM. Nuestro Instagram es @argentina, su música y su gente. Si nos quieren seguir, bueno, con mucho gusto ahí vamos a estar teniéndolos de seguidores, ¿sí?, en nuestro Instagram. Bien, vamos a arrancar musicalmente la mañana para ponerle calorcito esta mañana fría en la ciudad de Diamante. Tenemos a ver cuántos grados en este momento. Igual, de todos modos, y hace menos frío que ayer, así que va aflojando de a poco el frío. Hoy, en este momento, 3 grados. 3 grados en la ciudad de Diamante, pero está frío. Nubladito, después vamos a ver más adelante qué anuncia el pronóstico para los próximos días que se aproximan, ¿sí? Nuestra primera invitada, nuestra amiga que nos ha visitado varias veces en la radio, hilerita igual que yo, ella, así que la queremos un montón, la admiramos muchísimo como canta, por su humildad, por su sencillez, siempre decimos, ella es María Cuevas, nos canta esto que se titula La Siestera.

estamos de vuelta y así arrancábamos la mañana junto a María Cuevas, que nos cantaba La Siestera, esta hermosa chamarrita, con un hermoso video que si ustedes buscan en YouTube, ahí ese video ha sido filmado aquí en la ciudad de Diamante, así que lo pueden mirar, que está muy lindo. De Cortina Musical, nuestros queridos hermanos Cuestas, ahí con el Puestero y Cazador. Chamarrita muy, muy apegada a mi corazón, ya saben por la letra que tiene, muy linda. Bueno, mis amigos, vamos a continuar con esto que es Argentina, su música y su gente. Vamos a empezar a leer los mensajes de las amigas que llegan. Como siempre, Laura, la primera, la madrugadora del equipo, nos manda una tarjetita que dice: un día a la vez, sin rendirse ni dejar de agradecer. Con el mate y el termo en la mano, como siempre, Laurita, ¿eh? No lo afloja el matecito. Buenos días, Mabel y Santi, bendecido sábado y mejor fin de... Y vamos a Argentina, dice. ¿A dónde vamos? Bueno, Laurita, saludámelo a Juancito, por favor. Juancito está también acá con nosotros y es parte del equipo, así que vayan acostumbrándose a saludarlo también a Juancito, que es parte importante de nuestro equipo, ¿eh? Bueno, vamos a continuar con nuestro... 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Ah, eso faltó. 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Bueno, y estamos a pleno de mes de julio.

0: 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Mandamos saluditos a las chicas de Autoservicio Don Pedro y a Cari, gracias por las nueces que me regaló. Si alguien quiere regalarme y verme feliz, regálenme nueces pecantes, son las que a mí me gustan. Qué ricas que son, Bueno, nos vamos también a descontracturarnos un poco. Para eso, Juancito, Santi, nos vamos a visitarlo a Giuliano Boldorini, nuestro amigo el Chulo, licenciado en kinesiología y fisiatría, atiende obras sociales, solicitar turnos al 0343-154-501-401. 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Bien, continuamos con la música. Seguimos esperando tu mensajito al 3435-1365-780 o 3435-1376-18, numerito de la radio. Y después se va a venir con el número, con el nombre de usuario y todas esas cuestiones que viene con WhatsApp, que vamos a tener que cambiar. Y bueno, ahí andamos con ese asunto. Nuestros próximos invitados, ellos son los chamarriteros, que nos interpretan esto que se titula Florcito, Florcita de Aromo, y para bailarlo ahí en casa. Qué lindo, ahora Juancito, a ver qué linda que es,
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5: Esta canción nació de una carta que le escribió Verónica a su padre pescador. Él fue a recorrer un espinel en una noche de tormenta y todavía no regresó. La carta dice así.

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1: Acá estamos de vuelta, después de bailar, Florcita de Aromo, a cargo de los chamarriteros ahí, el más bailarín del equipo, Santi, lo vamos a sacar bueno, sí, zapatea ya y todo. Esta noche, Santi, vamos a la peña a zapatear un poco. Sí. No, bueno, vamos, hace mucho frío, ¿no? Se va a quedar a dormir mejor. Sí, sí, cuide esa salud primero. Bueno, antes de invitar a toda la gente para la peña, por supuesto, les voy a contar sobre el pronóstico del tiempo, ¿eh? Mayormente soleado para el día de hoy, dice, hasta ahora el sol no pasa nada, ¿eh? Está tímido, no quiere asomarse. En este momento 3 grados en la ciudad de Diamante y una térmica de 2 grados, ¿eh? Por eso que parece más frío todavía. Y estará llegando una máxima de 13 grados, o sea que va a estar fresco también el día. Mañana domingo, 2 grados de mínima, 12 de máxima con cielo nublado. Lunes, 3 de mínima, 17. Se pone más lindito, ¿eh? 17, sí, de 17 de máxima, pero con neblina, aparentemente, lo que anuncia. El martes, con solcito, 6 de mínima, 16 de máxima. Pone lindito también, ¿eh? El miércoles, 8, se pone más lindito, Juancito, ¿eh? 8 y 17. Nubladito el día miércoles, día martes, 8 y 17, exactamente igual. Un poco más lindo porque va a haber más solcito el día jueves, ¿eh? Bueno, así es lo que anuncia el pronóstico del tiempo para estos próximos días. Y vamos a ver si se cumple o qué pasa. Por lo menos lluvia no va a haber, aparentemente. Bueno, mis amigos, hace frío, ¿eh? Hace frío, pero eso no te tiene que parar esta noche para ir a esta gran peña que se va a realizar en Círculo de Retirados de la Policía de Entre Ríos, ¿eh? Allí van a estar nuestros amigos los Tatas del Chamamé, Chacho Zárate y las Guitarras Diamantinas, Reencuentro Chamamecero, que estuvieron visitándonos el sábado pasado acá Claudio Ríos con su hijo Tian. Estuvieron dando una pequeña muestra de lo que va a ser esta noche con el grupo completo ahí en el escenario. El sábado pasado vinieron ellos dos nada más. Y el dúo Nino Favotti y Elías Acosta, que la rompen, tocan una barbaridad, así que para bailar toda la noche con estos excelentes grupos que van a estar en el escenario y poniendo toda la belleza de la danza, la pareja de baile de Melina González y Elías Acosta. Habrá un gran servicio de cantina. El valor de la entrada, escuchá lo que vale la entrada, 5.000 pesos, pero nada, gratis, se podría decir casi. Así que, y con estos artistas, porque semejantes artistas. Así que apoyemos a los músicos diamantinos esta noche, todos allí al Círculo Retirados de la Policía, a partir de las 21 horas, entre Serrano y Cabral. 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Así que todos mis amigos allí, la entradita, les repito, 5.000 pesos, muy, muy económica. Para que vaya toda la familia, todos los amigos ahí a disfrutar de una hermosa peña. Hace bastante que no había peñas en Diamante, así que bueno, me imagino que andarán con muchas ganas de bailar ahí toda la paisanada diamantina. 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Vamos a seguir poniéndole música a la mañana. Y bueno, si querés comunicarte con nosotros, lo podés hacer al 34 35 375 365 780 365. Me equivoqué en mi número, mira. 34 35 365 780. Y el de la radio 34 35 13 76 18. Vamos a escuchar a la reina del chamamé, ¿cómo se hace llamar ella? Vamos todavía, Celeste Figueroa nos interpreta esto que se titula Alma Guaraní.
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0: Estamos de vuelta en esta mañana fría en la ciudad de Diamante, que dice que va a haber sol, pero hasta ahora el solcito está ahí escondido, no quiere salir el ponchito de los pobres. Y bueno, estábamos escuchando a la reina del chamamé, como se hace llamar ella, es Celeste Figueroa, cantando Alma Guaraní, este clásico de nuestro litoral. Buena la interpretación, la verdad que canta lindo, linda voz tiene la Celeste Figueroa. 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Bien, vamos por acá con una más. 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Y bueno, les repito la invitación para esta noche todos allí al Círculo de Retirados de la Policía de Entre Ríos. Ahí está la gran peña que se va a estar llevando a cabo. Y van a estar en el escenario, mire, escuche, los Tatas del Chamamé, Chacho Zárate y las Guitarras Diamantinas, Reencuentro Chamamecero, Dúo Nino Favotti, Elías Acosta y la pareja de baile folclórico, Melina González y Elías Acosta. 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Gran servicio de cantina, valor de la entrada, 5.000 pesos. Apoyemos a los músicos diamantinos, ¿eh? 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Bien, vamos a continuar poniéndole música a la mañana, vamos con un temita más y después... Sí, vamos con un temita más. Pues venimos con las últimas publis y ya vamos a estar cerrando la primera hora del programa. Y qué rápido que pasa esto, por favor. Vamos a recordarlo, nuestro querido Octavio Zuna, en esta oportunidad cantando con la voz romántica del folclore, como le dicen a él, Enrique Espinosa. Cantan acá a dúo esto, que es también un clásico de nuestro litoral y que se titula Viejo Cacatí.
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1: Miguel Figueroa y su conjunto, cuando cante el gallo azul.

0: acá estamos de vuelta. Estábamos recordando a Ottavio Zuna cantando a dúo en esta oportunidad con la voz romántica del folclore Enrique Espinosa, viejo Cacati. Tenemos un mensajito de nuestra amiga Luisa y Frank, ¿no? Hacía varios sábados que no nos escribía, así que ya pensábamos que Luisa se nos había ido con otro programa. Buen día, Mabel, acá tomando unos mates y escuchando tu hermoso programa. Que tengas un feliz y bendecido día. Un abrazo, dice Luisa. Bueno, gracias, Luisita. Un abrazo grande para vos también. Gracias por estar del otro lado escuchando el programa. Antes que me olvide, le quiero mandar un abrazo enorme a todos mis colegas, a todos mis queridos colegas locutores de la ciudad de Diamante, que ayer fue el día del locutor, así que Santi, Gino, estuvimos saludándonos ahí por los... por nuestros teléfonos, pero ahora lo hago acá públicamente el saludito para todos los colegas de todas las FM de la ciudad de Diamante, y nos están escuchando de otro lado también, por supuesto los saludamos, ¿sí? Acá llega Anita, que la estábamos extrañando. Anita también, que andabas haciendo los mandados, Anita, disfrutando del frío que a ella le gusta. Que hoy el cielo te sonría, el sol te ilumine y cada pequeña cosa te recuerde lo bonito que es vivir. Buenos días, y que este fin de semana te vaya bonito, dice Anita. Gracias igualmente para vos. Y el mensajito de Anita: hola, mi querido equipo de los sábados, acá como siempre escuchándolos, preparando para hacer dulce de limón. Oh, qué rico. Saludos y muy buen fin de feliz, porque mi hija y mi yerno están de vacaciones en Brasil. ¡Oh, Brasil! Sí, qué lindo. Vero me dijo que va contenta porque ya hacía calor, dice. Así que, bueno, que disfruten mucho sus vacaciones, Sergio y Vero, allí en los pagos brasileños. Anita, no te llevaron, ¿no? Bueno, la próxima vez te toca a vos, Anita, irte para allá. Ah, no te va a gustar porque hace calor. Venga, vos te gusta el frío. Anita, que la tienen que invitar a ir a la Antártida. Vio que ahí está fresquito. Ahí está fresquito todos los días del año. Así hablando de la Antártida, teníamos unos oyentes ahí por la Antártida que nos escribían hace el año pasado, a los Felipes de ahí que estaban en la base de la Antártida y escuchaban desde allá el programa, escuchaban la programación de Diamante FM, no solo mi programa. Así que no sé los chicos si seguirán estando por allá o ya habrán vuelto para la Argentina, pero si están, sería lindo que nos envíen un mensajito para saber que están escuchándonos desde ese lugar tan lejano de nuestra querida Argentina. Nos vamos antes de ir a la pausa ya de la radio. 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Bien, estamos finalizando ya la primera recorrida de nuestros auspiciantes. Rapidito, pasado la mañana, vamos a ir cerrando la primera hora del programa con lo nuevito de los majestuosos del chamamé. Estos enganchaditos para que ustedes lo bailen ahí del otro lado, ¿eh? Cierran la primera hora del programa los majestuosos del chamamé.
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0: Acá estamos de vuelta, estamos meta a bailar con el equipo de la radio para calentar el cuerpo, porque está fresquita la mañana en la ciudad de Diamante y el sol que no quiere salir, che, ¿qué pasa con el solcito que no quiere salir? Está negado en la ciudad de Diamante. Bueno, vamos a continuar con esto que es Argentina, su música y su gente, hasta las 11. Estamos aquí, 10 minutos han pasado ya de la hora 10, siguen llegando los mensajes de nuestros oyentes, la gente que nos escucha. Acá Daniel, el doctor Daniel, nos está escuchando desde San Luis y nos manda este mensajito que dice: buen día Mabel, feliz día del locutor para vos y todos tus colegas. Acá estamos pasados por nieve, ay, lo que debe ser ahí, por favor. ¿Podrías pasarme algún chamamecito de don Antonio de Tarragorró? Y saludar a Luisita, que seguro te está escuchando. Gracias y buen sábado, a cuidarse de las enfermedades respiratorias. Bueno, ahí sí, Luisita está a full escuchando el programa. Hace un ratito nos mandó un mensajito, así que para Daniel, que nos está escuchando desde San Luis, un saludito especial para él, desde aquí, desde la ciudad de Diamante, y él está saludando a su amiga Luisa, de aquí, de Diamante. Ya preparamos ahí un chamamecito de Antonio Tarragorró para complacer a Daniel. Bien. Nilda, hola Nilda, ¿cómo estás? Nilda acá apareció con a ver qué nos está descargando, nos manda un videito. Seguramente está de sus costuras ahí, está haciendo sonar la aguja de la máquina. Nilda, ahí trabajando, no me descarga el video, parece, no veo bien qué es lo que me envió, pero aparentemente sí. Sí. Ahí la está haciendo marchar a la maquinita con sus artesanías que hace la amiga Nilda. Mira, tijera, la máquina, la telita, el videíto. Bueno, Nilda, gracias por estar del otro lado, gracias por compartirnos tu hermosa actividad de costurera, de modista. Y bueno, ya le vamos a dedicar el próximo tema para Daniel, que quería algo de Antonito Tarragorró, para Luisa también, que está del otro lado, para Nilda, que se comunica. Vamos a escuchar a Antonio Tarragorró, está por allí. Este hermoso chamamé, bueno, espero que le guste a Daniel, a mí me gusta mucho, así que por eso lo elegí, que se titula Por Santa Rosa me voy al río.
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Acá estamos de vuelta y estamos de vuelta para invitarte para esta noche, para esta gran peña. Se va a realizar un círculo de retirados de la policía de Entre Ríos. ¿Sí? En el escenario estarán actuando los Tatas del Chamamé. Hoy vamos a cerrar el programa con un tema de los

Tan barato puede ser la entrada a un evento tan lindo con semejantes artistas, che. Valor de la entrada, 5.000 pesos, como te decía, apoyemos a los músicos diamantinos. Los esperamos esta noche, en el Círculo de Retirados de la Policía, en Serrano, entre Cabral y España, a partir de las 21 horas, auspician la peña, Bazar Eco, NN de Pesca. Así que todos invitados, toda la familia, los amigos, a bailarse unos buenos chamamecitos. Ay, bueno, perdón, ahí andamos, con el frío. ¿Sí? No, el frío me tiene mal, Juancito, me tiene mal el frío, el fresquete que hace aquí en la ciudad de Diamante. 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Seguimos con... 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Y estamos a pleno con las fiestas patrias en este mes de julio, mes importante para los argentinos, mes de la independencia. Ella el próximo jueves, 9 de julio, día de la independencia, y los niños tienen que participar del acto seguramente. ¿Ya están en vacaciones los chicos? ¿Ya empezaron las vacaciones, Juancito? ¿Sí? Ah. Ajá, a partir del lunes ya están en vacaciones, pero al acto tienen que participar igual, ¿o no? ¿No saben? ¿No? Bueno. Bueno, les decía, igual los chicos, todo lo que van a necesitar, o vos necesitas también para poner en tu casa la bandera argentina, las cintas, las cartulinas, papel afiche, la escarapela que no tiene que faltar. Yo tengo una escarapela, pero de lujo, me regalaron, ¿no? Es un sueño mi escarapela. Después la van a ver seguramente, pues después me la voy a poner, Y después con lo que se viene, con lo que está haciendo Diamante FM acá con todo el equipo de la radio, que es muy lindo. No vamos a decir nada porque eso después lo va a haber, sorpresas y sorpresa para que la gente después lo mire, cuando esté todo terminadito. Ahí van a ver mi escarapela. 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Vamos a seguir poniéndole música a la mañana mientras esperamos los mensajitos de nuestros oyentes, que lo pueden hacer al 3435-365-780 o 3435-1376-18, numerito de la radio.
Nos vamos a salir un poquito del litoral, vamos a recorrer imaginariamente un poquito nuestro hermoso país, nuestra hermosa Argentina. En esta oportunidad nos vamos a la hermosa provincia de Salta, Salta la Linda, como le dicen por ahí, y allí nos encontramos con la hija Alte Grande, que ya no está entre nosotros físicamente, pero como siempre decimos, nos dejan su legado musical importantísimo para seguir recordándolos, y en esta oportunidad de sus hijos.

0: De sus hijos que siguen la misma trayectoria de su papá. Estoy hablando de Daniel Toro, nuestro querido Daniel Toro. Y en esta oportunidad vamos a escuchar a su hija cantando, ¿eh? A su hija que se llama también igual que el padre, en versión femenina, ¿no? Daniela. Daniela Toro nos canta esta hermosa samba que se titula Esta noche canta Salta.
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0: Bien, seguimos haciendo Argentina, su música y su gente. Y habíamos compartido la música junto a Daniela Toro, que nos cantaba esta noche Canta Salta. Y pegadito, ahí le enganchó Juancito un temita de su papá, de Daniel Toro. Este clásico del norte argentino, que es Samba para Olvidarte, dicen los toros que se llama así, Samba para Olvidarte, porque muchos le ponen Samba para Olvidar. Me falta el té, ¿no? Bueno, eso lo dijo Facundo Toro, el otro hijo de Daniel Toro. Facundo, está Claudio, es un montón. Bueno, no, los nombres de los otros no los recuerdo. Y Daniela, que es la que estábamos escuchando recién, que no sé si prestaron atención a la voz de Daniela. El mismo timbre de voz del papá, nada más que en versión femenina, muy, muy parecida la voz a su papá. Así que excelente la versión de esta noche, Canta Salta y Daniela Toro. Y vamos a seguir con un poquito más de samba. Después vamos a escuchar a otro que nos gustan muchísimo, que son de los pagos de Santiago del Estero, Así que de Salta nos vamos a ir a Santiago del Estero, Juancito. Vaya preparando las valijas nomás, el bolsito y los ponchitos, el poncho salteño, qué lindo, el poncho rojo. Antes vamos a descontracturarnos un poquito y lo visitamos a nuestro querido amigo Giuliano Boldorini, licenciado en kinesiología y fisiatría. 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Bueno, Startec Diamante, y les comunico a los clientes que lunes y martes va a permanecer cerrado Startec Diamante. Así que bueno, espero que no se les compliquen los teléfonos justamente esos días. 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Bien, vamos a continuar escuchando música, estamos listos ahí del otro lado ya para seguir poniéndole música, listos siempre, listos ahí, los operadores, unos genios. Bueno, les decía que nos gustó, ya nos quedamos con ganas del norte, un poquito más del norte de nuestro país, así que vamos a seguir por allí, por la provincia de Santiago del Estero, ahí nos encontramos con estos que también son un clásico de esa provincia y que a mí me gustan muchísimo. Creo que son ellos y la chacarerata santiagueña, me encanta también. Ya vamos a pasar otro día tema de la chacarerata, pero en esta oportunidad vamos a escuchar a los manceros santiagueños interpretando esta samba tan linda, que se titula Soy tu amante trovador.
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1: Acá estamos de vuelta con esto que es Argentina, su música y su gente, hasta las 11, 40 minutos han pasado ya de la hora 10. Y bueno, estábamos escuchando ahí a los manceros santiagueños, Soy tu amante trovador. Qué título, ¿eh? Buah, qué hermosa, hermosa letra. Y bueno, y a algunos les ha pasado por ahí esa historia. 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Y bueno, y acá saludando a mi otra amiga que está acá, mi co-conductora Tinta, ¿eh? Hola Tinta, acá llegó la mascotita de la radio, la más linda del equipo, ¿eh? Tinta, ahí no. Me está saludando nuestra mascota. 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Y esta noche nos vamos todos al Círculo de Retirados de la Policía de Entre Ríos, ¿eh? Esta gran peña que se va a estar realizando esta noche a partir de las 21 horas, ¿eh? 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Habrá un gran servicio de cantina y el valor de la entrada, no lo vas a poder creer, el valor de la entrada, 5.000 pesos, ¿eh? Así que esta noche toda la familia y todos los amigos al Círculo Retirados de la Policía de Entre Ríos, ¿eh? 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Bien, vamos a continuar con la música. En esta oportunidad queremos poner un poquito de humor, recordar también a un grande que ya no está entre nosotros, pero como siempre digo, nos dejan su legado musical para seguir recordándolos y compartiendo la música, y en especial esta música con un toque de humor tan sano, ¿no? Como el que se hacía antes en este tipo de música de nuestro litoral, ¿no? Estoy hablando de don Mario Millán Medina. Mario Millán Medina nació en Goya el 25 de mayo de 1914 y falleció en Rosario el 6 de noviembre de 1977. Conocido como el cantor chamamecero, fue un músico, compositor, cantante y guitarrista de chamamé y música litoraleña de Argentina. Reconocido como uno de los principales compositores de canciones litoraleñas, compuso casi 200 canciones, varias de ellas incorporadas al cancionero popular, entre las que se destacan El Rancho de la Cambicha, La Guampada, El Sargento Sapo, El Colimba, entre otras, ¿sí? Continuamos un poquito más para acá. Sus letras se caracterizan por el sentido del humor, creando una línea que sería continuada y que ha sido conocida como chamamé festivo por el contenido costumbrista de sus composiciones. Ha sido llamado también como el Molina Campos del chamamé. Bueno, en esta oportunidad, acá no sé si le pertenece a él o no, creería que sí, porque no está dentro de las principales composiciones, ¿no? No la nombramos, pero me gustó esta que elegí, que interpreta Mario Millán Medina y que tiene ese toque de humor que nos hace reír cada vez que la escuchamos, ese toque de humor tan sano, ¿no? Como decíamos. Esto se titula La Pelota de Cuero, Juan, y escúchelo que se va a reír mucho, y lo interpreta por supuesto don Mario Millán Medina, a quien lo recordamos con mucho cariño.
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0: Acá estamos de vuelta y bueno, me imagino que lo habrán disfrutado ahí en la pelota de cuero. Fácil llegar a la luna, un gomerazo le mandaron y llegaron. Bien, los correntinos son así, ellos son, hacen todo a lo grande. Así de fácil fue llegar a la luna para estos gauchos que mandaron ahí, y con la pelota de cuero. Me reía porque se ve que lo tenía bastante afirmado al sombrero Crescencio Reguera, porque iba a 200.000 kilómetros por hora y no se lo voló el sombrero, así que imagínense. Y lo llevaba bien, bien afirmado el sombrero este paisano, ¿no? Ahí estábamos escuchando y recordando a don Mario Millán Medina interpretando la pelota de cuero. Vamos a ir rapidito porque se nos está acabando el tiempo. Tenemos que cumplir con nuestros amigos los auspiciantes y nos quedan algunos todavía por recorrer. Nos vamos a visitar a la doctora Alejandra Aránguiz, especialista en medicina general, adolescentes y adultos. Hace atención de PAMI, a los afiliados de PAMI, obviamente. 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Así estamos finalizando ya con nuestra carpeta de nuestros auspiciantes del día de hoy, que ha pasado rápido, 4 de julio, primer sábado de julio. Aquí hemos estado acompañándolos como siempre, como todos los sábados. Vamos a ir despidiéndonos ya, así cerramos el programa con música, como lo hacemos siempre. Y agradecemos a Juancito Oliva, a Santi Cáceres, que estuvieron del otro lado, una puesta en el aire, musicalización del programa, en las palabras como siempre Mabel Salinas. Nos encontraremos, si Dios quiere, el sábado aquí a las 9 en la 95.7 estaremos haciendo otra versión más de Argentina, su música y su gente. Antes de irme, los quiero invitar nuevamente para esta noche, para esta gran peña que se va a estar realizando en el Club 9 de Julio, en el Círculo Retirados de la Policía, como digo, en el mes de julio, en el Círculo Retirados de la Policía de Entre Ríos, y allí estarán actuando los Tatas del Chamamé, Chacho Zárate y las Guitarras Diamantina, Reencuentro Chamamecero, Dúo Nino Fagotti y Elías Acosta, Pareja de Baile, Melina González y Elías Acosta, con un gran servicio de cantina, un precio increíble, bien accesible para que pueda asistir toda la familia, todos los amigos, con los chicos ahí, la familia, en las peñas, una peña bien familiera. Te decía, el valor de la entrada, 5.000 pesos. 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Y bueno, los encargados de cerrar el programa el día de hoy son los que van a estar esta noche en la peña, por supuesto, ahí en el escenario, nuestros amigos los Tatas del Chamamé cierran el programa con estos enganchaditos, y nosotros, si Dios quiere, nos encontramos nuevamente el sábado a las 9 aquí en la 95.7. Chau, chau, que tengan un bonito fin de semana.
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14: Y el piloto Bustos viajaron a Estados Unidos para comprar un avión Cessna de 4 plazas. Este se convirtió en la novedad en la distribución de pollitos y en el transporte de huevo fértil desde Marcos Paz, provincia de Buenos Aires, sede de La Cabaña, hasta Casta Crespo. Pero también había que llevar los huevos que se producían acá y los pollitos rápidamente. No podía esperar 1 o 2 días cuando se cortaba la balsa Maroma Cadena en el río Colastineo, la balsa allá en Zárate, que también por la niebla no podía. Esa avioneta se sumaba a la tarea transportadora que el avión en sociedad de las firmas Luis Keller, hijo, José Folmer SRL y Aurelio Feller, que ya venían haciendo ese trabajo en menor escala, contrataban una avioneta para transportar la mercadería. También, eventualmente, ante la necesidad, se recurría al Aeroclub de Paraná para alquilar otra avioneta Cessna o avión Cessna con el fin de garantizar la distribución desde Crespo a otras provincias. Un amigo en común hace ese trabajo hoy, a Tucumán, a la Patagonia y demás, llevar pollitos bebé. Pero ¿cómo lo lleva?
15: No, claro, hoy cambió un poco la cosa. Hoy lo llevan en camiones, obviamente.
14: Climatizado.
15: Claro, climatizado.
14: Herméticamente, sí. Con todo lo que implica. Lo mismo los huevos, para que no lleguen y decir, vos calculá que iba con un camión cargado de huevos, no sé, 50.000 huevos, se te pudre un 20%. Perdiste el viaje, perdiste todo. Y ya allá hay un amigo que ha llegado aquí también que se va a acordar de sus primeras épocas como avicultor. Edelmiro Carlos Folmer. Seba, ¿a dónde vamos con la información?
16: Habrá más de 150 vehículos de época en caminos olvidados. El domingo 12 de julio en Aldea San Antonio, desde las 14, el Polideportivo Municipal abrirá sus puertas para recibir la caravana que llegará desde Basavilbaso y Villa Mantero. Habrá juegos, entretenimientos y los amigos alemanes con show en vivo.
15: Hoy cuando dijiste, si bien vos no tenés nada que ver con la avicultura, me dijiste hoy. Ajá. Yo fui también.
17: ¿Trabajaste en la avicultura?
15: Trabajé en la avicultura.
16: ¿Qué haces, Tomás Ojeda?
15: Yo hice también mi aporte a la avicultura. La avicultura, ¿cuánto tenía? ¿Cuánta edad tenía? 15 años más o menos.
17: ¿Ya rompía los huevos?
15: Ya rompía los huevos. No, escuchá. El Chiche Fontana. Ajá. Chiche Fontana.
17: Ajá. Nombre reconocido y célebre de la avicultura.
15: Arnoldo Fontana, expresidente de... Tenía la granja La Sirena. Ajá. La sigue teniendo, que creo que hoy está dedicada a la producción porcina, ¿no? Pero en ese momento la producción avícola. Entonces yo era despicador.
17: ¿Qué es despicador? A ver, porque nosotros y la gente que nos está escuchando y que no tiene...
15: Se le cortaba a la ponedora, se le corta el pico.
17: ¿La punta del pico?
15: La punta del pico, efectivamente. Ajá. Con
17: una máquina, no, con una pinza,
15: máquina, con una máquina, con una máquina, que la cauteriza, la quema, y le corta el pico y se lo sella.
17: Ajá.
15: Después vacuné.
17: Ajá.
15: Gallinas y pollitos. Ajá. Pollitos bebés.
17: Gente no.
15: No.
17: Ajá,
15: no.
17: Bueno.
15: Clasificador de huevo. Clasificador de huevo.
17: Ahí es donde rompías los huevos.
15: Ahí es donde algunos se rompían. No, pero pues yo también tuve mi paso por la avicultura, ¿viste?
17: Pero qué bárbaro, qué grande.
16: Este también. Este también se anotó.
17: Roberto Hilerín.
16: Sí, mirá, escuchá la historia de Roberto
17: ¿cómo
16: también.
17: ¿Cómo te va, Roberto? Hombre de Paso de las Piedras, pero que ya hace muchos años reside en Paraná. ¿Cómo te va, Roberto?
18: ¿Cómo andan ustedes? Bueno, ante todo, feliz día de los locutores ayer. Algunos los alcancé a saludar.
17: Muchas gracias.
15: Igualmente.
18: Gracias. Me estaba hablando con Sebastián justamente que, bueno, en nuestra infancia, adolescencia, ahí justamente en Paso de las Piedras teníamos un criadero chiquito con ponedoras, 1000 ponedoras era lo que teníamos.
17: No era poco en esa época.
18: Y sí, era poco.
17: Mi viejo
18: se dedicaba al acopio de aves y huevos, su trabajo, digamos, allá en el campo, hasta que después emigramos a Paraná, ¿no?
17: Ajá, iba, ayudaba.
18: Sí, por supuesto, sí. Y con el tema del criadero chiquito ahí era más con mi madre, que nos dedicábamos a eso, porque mi viejo andaba más con el camión haciendo los repartos, los recorridos. Pero bueno, feliz de estar acá, de venir por primera vez, debo reconocer, a Aldea San Miguel no conocía, y la verdad que, como le comentaba recién a Sebastián, gratamente sorprendido de todos los establecimientos que hay, que por ahí uno... pasando por la ruta no los puede apreciar en su magnitud, ¿no? Pero qué increíble, qué fuerza de producción que tiene toda esta zona, concretamente silos, galpones, maquinarias, estos de los lugares para la cría de pollos y también para la cría de ponedoras. Bueno, impresionante, la verdad, gratamente sorprendido de todo lo que significa esta zona. Que todavía no sé dilucidar si pertenece al departamento Paraná.
17: Nogoyá. Pero estamos cerca de un punto tripartito, que no es lo mismo que el otro punto tripartito allá donde se trafica de todo, ¿viste? Este punto tripartito, porque es una punta acá, el departamento Nogoyá, pero del otro lado de la ruta 12, departamento Diamante.
18: Exacto.
17: Y unos poquitos kilómetros para allá por la ruta 12 hacia el lado, que después departamento Paraná.
18: Exactamente.
17: Vamos a entrar a comprar y vender, viste, alguna cosa así, pasar de un departamento a otro para obtener algunos recursos.
18: Pero bueno, no está prohibido para nada, o sea, se puede hacer.
17: ¿Ya?
18: Sin ningún problema.
17: Claro, exactamente.
18: Todo tipo de comercio.
17: Bueno, ya nos vas a hablar del enduro y la programación de lo que se viene en Nogoyá. ¿Eh?
18: Exactamente, sí. Justamente. Estaba intentando recién comunicarme con la familia Ladio, que son los organizadores del evento, pero hoy tenían previsto habilitar el predio como para hacer pruebas, así que bueno,
17: espérate,
18: vamos a tratar.
17: Cortito, vos mencionaste que en tu casa, allá en Paso de las Piedras,
18: exacto,
17: el tema de la avicultura era de tu mamá y tuyo.
18: Sí, en lo que hace al...
17: Acá lo cuenta Mario Wagner, que también, al principio, la avicultura estaba dedicada secundariamente a la mujer con los hijos. Exacto. El hombre se dedicaba a la agricultura y demás, pero cuando empezó a crecer la avicultura, se ocuparon todos y los hombres, bueno...
18: Toda
17: la familia,
18: claro.
17: Y el hombre, bueno, hasta relegó otras producciones para dedicarse a la avicultura.
18: Porque históricamente yo creo que esto fue un emprendimiento familiar, o sea, la avicultura fue netamente familiar. Después, con el paso del tiempo y cuando se hicieron los grandes criaderos, bueno, ahí empezaron con a tomar empleados y demás, ¿no?
17: Junta de Gobierno de Aldea San Miguel saluda a todos los avicultores de la zona y adhiere al Día del Cooperativismo. Presidente Pedro Ney, establecimiento lo de Pepe presente en este Día del Cooperativismo, destacando sus valores y principios. En Aldea San Miguel, lo de Pepe, producción agropecuaria, saluda a los colegas avicultores. 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
0: Tercera fiesta regional de la independencia se presentó esta semana en Paraná. Se va a realizar en Sauce Montrul el domingo 12 de julio, con entrada gratis, gastronomía y más de 80 emprendedores, banda de la policía, hermanos Benedetich, Vintrack, Los Príncipes y varios artistas más. El 9 de julio se festeja a lo grande en Sauce Montrul, el domingo 12 de julio.
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0: Feliz día del cooperativismo para otro expresidente de la Agrícola Regional Cooperativa Limitada, que no es un hecho importante y honroso en la vida de un cooperativista llegar a presidir la Agrícola Regional, no solo la cooperativa más grande, sin menospreciar a ninguna otra aquí en la provincia, sino una de las cooperativas más grandes del país. Y también un hombre dedicado a la avicultura. Edelmiro Carlos Folmer, ¿cómo te va, Carlitos? Gracias por acercarte a Caminata.
3: Sí, buenos días, Santiago y equipo, a todos los oyentes. Sí, aquí estamos en Aldea San Miguel acompañándolo esta gente que para festejar el día del agricultor, del periodista, del
0: locutor ayer.
3: Al locutor ayer.
0: El triunfo de Argentina.
3: Qué sufrimiento. Te decimos que no lo agarré muy fuerte, pero sino capaz de agarrar un ataque me da por esos últimos minutos eran para sufrir.
0: Terrible.
3: Sí. Bueno. Bien dijiste, hemos cumplido una etapa con el cooperativismo en la cooperativa agrícola regional, 17 años como consejero, 3 veces presidente, realmente nos fue muy bien, con mucho coraje hicimos mucha obra y la cooperativa creció mucho en esos años. Estoy muy contento de haber participado en el consejo en ese crecimiento, con la compañía de todos los otros consejeros, que apoyaron siempre. Abel Sabotich era gerente en su momento, con Noelia Zapata, realmente consultábamos con ellos a ver si podíamos hacer todas las inversiones, pero gracias a Dios tuvimos mucho acompañamiento de los productores. Y eso fue lo que realmente hizo crecer y ser grande la cooperativa. Cuando hicimos el supermercado ahí, fue una inversión muy grande y terminarla costó mucho, pero lo logramos. Gracias a Dios, es un supermercado para Crespo, un orgullo. Cómo está funcionando, cómo la gente viene, dice cómo es tan grande. Y después tenemos todo lo que es el corralón y bueno. Después la estación de servicio, cuando empezamos, cuando yo entré como consejero en el 97, se empezó a hacer la YPF ahí, y con eso ya después teníamos todo organizado para los productores que podían entregar su cosecha y sacar su combustible y sus aceites. Bueno, en fin, logramos hacer todo para el productor, apoyarlo en todo sentido. Creo que hemos cumplido una etapa muy linda en la cooperativa.
0: Y la Agrícola Regional me honra con acompañar los programas que uno produce y realiza hace más de 40 años. Inclusive en el año 83 no existía el video, era la película El Celuloide en Super 8, que hicimos de la

0: cooperativa, que incluía imágenes mostrando la sucursal en Buenos Aires, a donde se llevaba la producción de huevos en aquellos años y antes, y de ahí se distribuía al Gran Buenos Aires. La Agrícola, por conocer la historia de tantos años, de estar acompañando y consustanciado con su eficiencia total, todo peso que se invierte se hace eficientemente, todo trabajador, trabajadora de la Agrícola lo hace eficientemente, muy eficientemente. Yo creo que en los 116 años que tiene, siempre fue un escalón más arriba, un escalón más arriba, la tecnología, la nueva forma de comercializar. Contabas el supermercado, en la esquina de San Martín y Moreno sería.
1: Moreno. San Martín y Moreno.
0: Esta caminata sabatina estuvo ahí, en la vereda, con motivo del supermercado, que lo primero fue tapar las vidrieras. ¿Para qué? Para que la gente ingresara. Era la técnica, digamos, de marketing y publicitaria, comercial, para aquella época.
2: Sí, sí, así es. Y bueno, el supermercado es algo que realmente nos llevó para abastecer a toda la gente, porque la convergencia de la gente, mucha gente del campo, de la zona de Costa Grande, Ramírez, Crespo. Yo le preguntaba, ¿por qué vienen acá Crespo? Porque acá en Crespo conseguimos de todo. Pero realmente, si no, para no ir a Paraná, vienen a Crespo, porque hay talleres, hay todo para abastecerse. Sí. Está todo.
0: Dentro y fuera de la Agrícola, porque dentro, la Agrícola tiene materiales de construcción, sí. Ferretería.
2: Sí, sí.
0: Farmacia tiene la Agrícola.
2: No. Es la Mutual ahora que tiene no sé cuántos socios que están con la Mutual, bueno. De Avalian. Eso también, muchos productores están contentos porque tienen una Mutual, ¿no es cierto?, para protegerse de por cualquier cosa.
0: Gracias a la Agrícola Regional, un saludo para todas sus asociados, los empleados, los ejecutivos de las distintas áreas, compartir las fiestas de fin de año durante muchos años también conduciendo, mucha confianza, mucha vinculación. Bueno, aquí estamos con uno de los presidentes, pero como avicultor también, desde joven, desde adolescente o desde gurí.
2: Sí, desde los 13 años que tengo más de 65 años ahí de productor agrícola. Cuando recién empezó mi padre con avicultura en el año 53, 54, y bueno, después ya de los 58 ya yo tenía 10 años, ya le dábamos con un baldecito de acordar del aceite cocinero, con eso hacíamos baldecito y llevábamos el agua a los bebederos.
0: En las latas de aceite.
2: De 5 litros. Y bueno, y ahí empezamos a comprar pollitas de a 1000, que era don Luis Keller, no venían sexadas, venían con los gallitos, y los gallitos cuando tenían 30 días los apartábamos y los criábamos aparte. Cuando tenían un kilo más o menos a los 90, 95 días, lo vendíamos en el frigorífico de Crespo. En ese momento compraba esos pollitos para llevarlos a Buenos Aires.
0: Lo que estábamos hablando hoy de la avioneta, del camión, del tren, ahí es donde se produce el cambio, ¿no?
2: Sí, sí, sí. Bueno, pero no sé si era ahí el cambio, era la innovación que hizo don Santiago Aijón con comprar ese avión y para transportarlo, pues sí, porque él no solamente vendía en Crespo, sino que vendía también en la costa del Uruguay. Y entonces tenía que llevar con rapidez los pollitos, ¿no es cierto?
0: Primero fue acá en Crespo el desarrollo industrial, y después se expandió para el otro lado de Entre Ríos, allá a la costa del Uruguay.
2: Bueno, en la costa del Uruguay no sé si no eran casi que empieza antes que...
0: Tenés razón, porque lo que hablábamos de Urquiza, sí, en el siglo XIX...
2: Y ahí los pioneros, que fueron ahí con Keller y eso, empezaron en Crespo a producir las huevos fértiles para los pollitos. Entonces la gente empezaba a tener, podía comprar pollitos para hacer. Y había productores que producían las madres de esos huevos. Yo conozco amigos que han tenido las reproductoras en la casa de ellos, porque iba un gallo cada 10 gallinas, Entonces tenía que tener 1000 gallinas, tenía que tener 100 gallos ahí entreverados con las gallinas para tener huevos fértiles.
0: Carlito Folmer, vos continuaste lo que había iniciado tu padre. ¿Tus hijos continúan en la avicultura o están en la otra industria que tienen?
2: Están en la producción anexa a la avicultura, produciendo espeler de soja y produciendo también maíz para la avicultura. Lo que es la parte avícola, no lo estamos haciendo más porque la empresa creció tanto que no había quien manejara, porque el tema de la avicultura hay que hacer un seguimiento, no es solamente decir, bueno, yo tengo gallina, pero hay gallina, hay que hacer un seguimiento. Y bueno, yo no estaba más para eso. Entonces los muchachos hacen aceite de soja, a todos los productores de la zona le está vendiendo espeldas de soja.
0: Y también producen harina.
2: Y la harina es un rubro aparte que está ahí continua, junto con la fábrica de aceite. Y se muele bastante harina y se reparte en toda la provincia de Entre Ríos y Corrientes y Chaco.
0: Gracias por este testimonio. Después volvemos a charlar.
2: Bueno, gracias.
0: Pujanza, trabajo, producción, es esta zona. Es aquí, Entre Ríos, Argentina. Y mañana la fiesta regional del locro. Atenti a los precios. Mañana la entrada es gratis, pero vamos con los precios gastronómicos, Javier.
3: Sí, los precios de la oferta gastronómica de la fiesta regional del locro. El locro costará 10.000 pesos la porción. Recomiendan llevar la ollita, el recipiente. Las empanadas y los piroc, 15.000 pesos la docena. El choripán, el choripán cuesta, ¿cuánto cuesta el choripán, don? ¿Cuánto?
4: Más o menos ese precio.
0: ¿Cuánto? ¿5.000?
4: Sí, pero te voy a decir una cosa. ¿Viste que en Estados Unidos se instaló
0: un choripanero?
4: ¿Un choripanero? Donde juega Argentina.
0: No me digas, no lo vi.
4: Estuvo primero en Dallas.
0: Ajá.
4: Y había vendido algo así como 5.000 choripanes, más o menos. Se había llevado de acá. Nadie sabía cómo llegaron.
0: Ay, ¿cómo pudo pasarlo?
4: Y qué sé yo. Pero ya llegaron los choripanes. Los chorizos.
0: Bueno,
4: ¿sabés cuánto estaba en Miami?
0: Ajá.
4: $1, $1.50 el choripán.
0: Barato. Sí, barato, ¿eh?
4: Barato. $1, $1.50 el choripán.
3: Bueno, sigo con los precios de la fiesta regional del locro. El asado con cuero, 30.000 pesos el kilo. El super pancho, 5.000. El sándwich de bondiola y asado con cuero, 8.000. Las hamburguesas, 5.000. Tortas fritas, 3x2.000. Agua caliente, 1.000. Papas fritas, 4.500. El fernet, vaso de litro, 10.000. El gancia, vaso de litro, para vos, Brito. Un vaso de un litro de gancia, 8.000. La lata de cerveza, 3.500. La artesanal, el medio litro, 5.000. Vinos, desde 4.500 a 9.500 la botella. Agua saborizada de litro y medio, 3.500. El litro y medio, de 2 litros y medio, 6.000. Agua mineral o soda de medio litro, 2.000, hielo en bolsa, 1.000. En bolsa chiquita, ¿no?
4: Para que me equivoqué. $10. No me equivoqué.
3: No, yo ya estaba viajando para comer choripán.
4: De 10 a 12 dólares el choripán.
0: De 10 a 12 dólares, 20.000 pesos. Más o menos.
4: 15.000 pesos,
0: por ejemplo. 15, 20 mil
3: bueno,
0: pesos.
3: Pero es Miami, che.
0: Es, no, claro, un choripán en que, Miami.
3: Claro.
4: Importado, además.
0: Claro, importado de Argentina, exactamente. Ahí está el valor. A ver, hola.
5: Hola, buenos días, Caminata. ¿Cómo anda, amigo Santiago Rinaldi?
0: Pepe Cibau.
5: Toda su ayuda ahí que tiene entre nuestros juzgados. Saludo para todos.
0: Gracias.
5: También felicitarte. A veces me olvidé, por el locutor.
0: Muchas gracias.
5: A todos ustedes ahí. Y bueno, acá estamos, Tesano Pinto, escuchándolo una vez más. Y también feliz día a los avícolas, todos los agricultores, toda esa gente que labura de sol a sol, ¿no? Y hace el esfuerzo diario para que siga todo bien. Y le mando un abrazo, que tengan un excelente día, buena jornada. Y bueno, estaremos viendo en cualquier momento, amigo. Chau, nos vemos.
3: Gracias, Pepe Cibau, desde Tesano Pinto. El sábado que viene vamos para allá seguramente y vamos a estar comiendo tallarines, por supuesto. Uy, mirá la, mirá, una churrasquera ardiendo, y mirá la botella que tiene este hombre en Aldea María Luisa.
6: ¿Eso qué es? Chivas.
3: ¡Opa! Está calentando una botella de Chivas Regal.
6: Mirá.
3: En la churrasquera. Nos vamos a la pausa, 11:30 de la mañana, pausa para cada una de las emisoras. ¡Ya volvemos!

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0: Ahí los príncipes, mañana en la fiesta regional del locro, en Oro Verde, entrada gratis, el broche de oro, el final, a media tarde, van a ser los príncipes. ¿Y qué historia? ¿Con qué plata se hizo el túnel? ¿Nos hemos preguntado alguna vez? Está, por supuesto, la estrategia de que se hacía un puente y dijeron Raúl Uranga y Silvestre Beñiz, gobernador de Entre Ríos y Santa Fe, respectivamente, vamos a hacerlo por abajo del agua, entonces es jurisdicción nuestra, porque por arriba del río es jurisdicción nacional. Entonces, desde hace 50 y pico de años, desde el 13 de diciembre, no, se empezó a cobrar el 14 de diciembre de 1969, toda la recaudación va para las provincias. Pero ¿cuántos años antes a los avicultores le descontaban, le cobraban un impuesto que iba como contribución para la construcción del túnel que se estaba haciendo, Pepe?
1: Sí, mi padre era copiador de huevo en esa época, y 4 o 5 años antes, o sea, cuando se empezó a construir el túnel, se creó el impuesto para el túnel, el 3% de lo que se producía. O sea que tanto en avicultura como en agricultura, cereal, lo que todo el productor tenía un descuento de impuesto para construir el túnel.
0: ¿En base a la facturación de cada uno?
1: Exacto, en base a la facturación de cada uno. Mi papá tenía que hacer el descuento del productor y depositar ese dinero.
0: Y después cuando... ¿qué otra cosa más estaba contando? ¿Fue antes o después, ya cuando se habilitó el túnel?
1: Quería contarle que antes de que se inaugurara el túnel el 13 de diciembre del 69, todo pasaban por barco, pero
0: las balsas,
1: por balsas, y tenían prioridad los animales, los que transportaban los animales vivos, de apoyo, vacuno, eso no hacían cola, porque los demás hacían cola tal vez un día, o había cola inmensa, sobre todo en la época de cosecha, pero la prioridad la tenía el que transportaba aves o animales vivos.
0: ¿Y los huevos también tenían prioridad, el transporte de huevos?
1: No, porque eso no corría en peligro de que... El problema de los animales era por la sed, el agua, que estaban parados, y que los calores... Entonces tenía que darle prioridad.
0: ¿Vos te acordás de alguna vez haber cruzado en balsa de Paraná a Santa Fe?
1: Sí, me acuerdo perfectamente. Yo en el año 66 fui a Córdoba con mi padre y unos tíos y pasamos en balsa.
0: Una noche de frío, no tanto como la de hoy, en una chatita Fora 31 que tenía mi padre, éramos chicos, ahí donde está la oficina de turismo... En la costanera, ahí atracaba la balsa en una época. Después se construyó lo que está allá en el lugar de los boliches, camino a Bajada Grande. A las 3, 4 de la mañana fuimos para hacer cola, y era común estar varias horas, como dijiste, esperando para subir a la balsa.
1: Sí, había, sobre todo en la época de cosecha, que había que llevar cereal para el otro lado, para Santa Fe. Los camiones te hacían la demora para esperarse. Pero en esa época la única salida era el túnel, y había dos pasos. El túnel te llevaba hasta el Colectiné, se llama. Y ahí bajaba con el auto, te iba hasta... ¿no? Hasta...
0: Perdón, la balsa que salía de Paraná cruzaba el río, iba a la isla de enfrente, que era todo un centro comercial, gastronómico y demás. De ahí tomabas por la ruta que hoy es 168 y llegabas al río Colastiné, donde estaba la segunda balsa, que era la Maroma, a cadena.
1: Exactamente. El último paso era un paso cortito.
0: El río Colastiné es lo que hoy es el puente.
1: Exacto, había sido 200, 300 metros, pero tenía que volver a subir a la Maroma, hasta que sí. Y ahí se agarraba Santa Fe.
0: Gracias, querido Pepito. La historia de Romero, que salió temprano de Crespo y cuando llegó a Paraná dijo: llegué primero, dijo. Creía que estaba en la balsa y era que estaban las casillas de peaje del túnel. no, dicen, me había olvidado que habían cavado para el otro lado, decía, qué bárbaro.
1: Había un cuento que decía que un camionero fue a tomar la balsa, y dice, no, ahora no, toma la balsa, está el túnel. ¿Y dónde está? ¿Y a qué hora sale? Preguntaba.
0: ¿A qué hora sale el túnel?
1: Sí, porque estaba acostumbrado a salir en balsa. Entonces dice, ¿a qué hora sale el túnel?
0: Seba, vos tenés alguna info allí y después nos vamos a otra especial que estamos un poquito atrasaditos.
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0: Mago. ¿A qué hora sale el túnel? Preguntó el avicultor. Llamamos a Estren Comunicación con Nogoyá a través de Roberto Hileré. Un saludo para José Peco Saldivia de FM Retro de María Grande. Vamos con otra especial de caminata.
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0: Bueno, estamos en Caminata Sabatina y con Roberto Hileré ahora. Estamos en el norte del departamento Nogoyá, como dijimos. Límite con el departamento Paraná, límite con el departamento Diamante, pero nos vamos a la zona de la cabecera departamental, Roberto.
4: Así es. Bueno, para saludar a Isidro Aladio, quien está allí del otro lado. Isidro, ¿cómo te va? Buenos días, ¿cómo andás?
5: ¿Qué tal, Roberto? Buen día, ¿cómo te va? Un saludo grande para vos, toda tu audiencia y, bueno, el equipo de trabajo que tenés ahí en mesa.
4: Acá está el equipo de Caminata Sabatina, como cada sábado, recorriendo el interior y el exterior de la provincia también, porque se desplazan a muchos lugares. Bueno, se viene un evento muy importante para la zona de Nogoyá. Sabemos que el predio que tiene la familia Ladio allí, el nuevo circuito que se va a inaugurar el día 11 y 12, los días 11 y 12 de ahora del mes de julio, con la sexta fecha del Enduro Cross, está de alguna manera a unos 5 kilómetros de lo que es la planta urbana de la ciudad de Nogoyá, por lo que se conoce como el Camino a Montoya. Contanos un poquito cómo es este nuevo escenario y dónde está ubicado concretamente para la gente que quiera llegarse el próximo fin de semana hasta allí para vivir este gran espectáculo.
5: Correcto, Roberto, esperamos una fiesta grande para el pueblo, hace rato que no se ve acá. Así que estamos en todos los preparativos para que salga algo lindo. Y como vos dijiste, es un circuito nuevo, acá no, ya no se veía hace rato, y lo han ponderado varios pilotos, así que estamos muy contentos de recibir la fecha. La ubicación del circuito, si vos te parás en la planta de Copar, la sucursal de Nogoyá sería ubicada en Ruta 26, yendo para Victoria. Hay un camino ancho, como vos decís, que te lleva para Montoya, que aproximadamente a 4 kilómetros bajando de la ruta se encuentra en la estancia de La Yaya y se ve desde la calle los saltos del circuito. Así que ya estamos poniendo banderas y todas las indicaciones necesarias para que los pilotos puedan ubicarse y el público obviamente llegue con facilidad y se arme una buena fiesta.
0: ¿Ese camino es el que pasa por la rural, Isidro, o me equivoco?
5: No, está más adelante. Este ya es rural completamente, no tiene ninguna conexión con...
4: Pero se puede ir también por la sociedad rural, porque yo los otros días, justamente cuando fui a visitar el circuito, ingresé por la sociedad rural hasta lo que se llama el camino del cementerio, de ahí tomé la derecha y después llegué, cruzando el Arroyo Malo, llegué hasta el predio de ustedes ahí, ¿no?
5: Ah, correcto. Sí. Si tomás esa alternativa, sí. Es un poco más rebuscada, tiene más curvas, pero se puede llegar también. Yo expliqué la forma más directa, pero tranquilamente se puede llegar por ahí.
4: Muy bien. Bueno, contanos un poquito cómo están los preparativos. Sabemos que en el día de hoy había posibilidades de habilitar el circuito para pruebas libres.
5: Correcto, afirmativo. El circuito ya está habilitado desde la AM hasta las 16, que hay varios pilotos confirmados, muy interesados en venir a probar el circuito. Han venido antes, les gustó, se ha fomentado un montón, y bueno, gracias a Dios, viene saliendo todo re bien, no tenemos accidentados, es un circuito seguro. En el pueblo estamos haciendo un montón de promoción. Hoy a las 16 horas vamos a estar ahí en el Boulevard España, entregando folletos con las motos, un poco de música. La verdad que todos los locales de acá de Nogoyá nos han dado una mano gigante. Esto conlleva un montón de esfuerzo, así que estamos trabajando a fondo para que se dé una linda fecha.
4: Bueno, se espera, por lo que hemos escuchado, un parque superior a las 70 participantes. Contanos un poquito cuánto va a costar la entrada general para allí, si va a haber servicio cantina, todo esto que es, digamos, el complemento del evento, ¿no?
5: Sí, correcto. Esta tarde vamos a estar dando folletos con toda la información para el pueblo. Y bueno, para los de afuera sería la anticipada que va a haber acá en distintos puntos de venta, va a costar 15.000 pesos, y el día en la puerta, en el día del evento, va a costar 20.000 pesos.
4: Muy bien. ¿Y el tema servicio cantina, sanitarios y demás? Estacionamiento.
5: Correcto. Tenemos todo, estamos completos, porque tenemos cantina que se la dimos a mi colegio, San Francisco de Asís. Va a haber dos carribares, van a estar los bomberos en el tema del estacionamiento para poder ayudarnos a organizar mejor y por una cuestión de seguridad, así que agradecerle a ellos también. Y te diría que estamos completos, que estamos muy bien organizados para el tema del público.
4: Muy bien. Bueno, ¿y la expectativa como piloto para cerrar nuestra nota de hoy?
5: La verdad que con muchas ganas. Voy a correr de local por primera vez. Digo, nunca se ha visto esto, y así que muy contento, con ganas de darle un buen show a mi público y dejarlos conformes con una buena victoria.
4: Isidro, la mejor de la suerte, el éxito para esta jornada, y si nos estamos viendo el próximo fin de semana, si Dios quiere.
5: Muchas gracias a vos, Roberto, y a Rinaldi. La verdad que muy agradecido con la nota y muy contento de poder participar del programa de ustedes.
0: Saludos a la familia, una familia con tradición de producción y de industria, Aladio. Éxitos y que salga todo bien el próximo fin de semana, Isidro.
5: Muchísimas gracias. Hasta luego.
0: Así estábamos comunicados en vivo y en directo con la ciudad de Nogoyá. El enduro que se viene el próximo fin de semana. Son las 11 de la mañana, 54 minutos. Vamos con la segunda parte de la charla con Luis Niederhaus. Todo lo que brinda Industria Niederhaus al inversor avícola, a la producción y sus propias instalaciones, que significan un crecimiento enorme en la región. Luis Lucho Niederhaus.
6: Nosotros al productor nuevo o al que está, lo tratamos siempre de asesorar, porque aparte de ser metalúrgicos, sabemos las normativas vigentes. Cuando tenemos que hacer un depósito de huevo, ya lo pensamos y lo diseñamos, le hacemos la parte de la oficina de desarrollo, le hacemos hasta los planos para que ellos después presenten en Senasa, con todas las normativas vigentes. Los planos están consensuados con Inocuidad de Nación, para que el cliente tenga ya todo para habilitar, a un paso de la habilitación. Todo lo que es los galpones, tenemos todo lo que necesita el avicultor, y también estamos invirtiendo nosotros en 3 hectáreas que venimos ya desde el año pasado trabajando, por ahí no al ritmo que queremos, porque también dedicamos mucho tiempo a las obras de los clientes y a veces un poco a la nuestra, digamos, ¿no? Pero estamos sobre 131, sobre la ruta 131, ahora estamos avanzando bastante en la parte de la estructura, y estamos haciendo un edificio adelante con oficina, showroom, y hace una semana terminamos la losa, donde va un auditorio para 120 personas y un área de servicio. Y también decir que ahí a ruta 131 van a venir un par de empresas de Brasil a instalarse también, con software avícola que representamos, porque hoy la tecnología en el sector avícola es de vanguardia. Hoy todo el mundo quiere saber al instante los costos para tomar decisiones. Estos software te permiten también hacer una proyección tanto económica como productiva al tiempo que vos quieras proyectar. Y nosotros, la verdad, que ahí queremos, en ruta 131, concentrar la avicultura de la región, ahí tener todo lo que necesita la avicultura en un solo lugar.
0: A la provincia de Santa Fe llegan, ¿no? Incluso en el norte de Buenos Aires. ¿Se llega hasta esas zonas?
6: Sí. Yo estuve la semana pasada en Zavalla, que estamos arrancando un proyecto nuevo. Fui a ver los terraplenes y coordinar con toda la gente de obra civil, donde estamos arrancando un proyecto nuevo en Zavalla. Estamos arrancando dentro de 30 días en San Agustín, Córdoba, en Malvinas, Argentina, en Córdoba. Terminamos hace 30, 35 días en Altagracia, otro galpón para 50.000, que ya está con las gallinas adentro. Estamos en Tucumán, estamos en muchas provincias, en Chaco, en Santiago del Estero. La verdad que hemos crecido mucho, mayormente de boca en boca, y nos van confiando los proyectos enteros, y para nosotros es muy importante y es un orgullo que la gente confíe el dinero en nosotros para hacer los proyectos, y obviamente eso demanda una gran responsabilidad que tenemos que asumir al 100%.
7: Felicitaciones por este crecimiento y desarrollo. Bueno, nos conocemos desde hace varios años y los sueños se han ido cumpliendo. A pesar de coyunturas como estas, la avicultura sigue creciendo, actualizándose en tecnología, por lo que acabas de decir.
6: Como ellos crecen en tecnología, nosotros también. Nosotros tenemos un galpón lleno de máquinas de última generación para la fábrica nueva, en donde también tenemos robot, que hemos traído robot o cobot para soldar. Vamos a traer ahora, estamos en eso, una cabina robotizada de pintura. Hemos traído muchas máquinas de última generación que están esperando galpón, y todo eso en mi caso se lo debo mayormente a la avicultura y al cerdo. La verdad que me debo a todos mis clientes, y mi crecimiento se debe a todo ello, a la confianza depositada en mí.
7: Ha sido presidente de la Asociación Civil Crespo Capital de la Avicultura, y seguís trabajando con los avicultores, no solo para vender, sino para asesorar, para intercambiar experiencias.
6: Sí, la verdad que siempre también mantenemos reuniones con empresarios que también son guías para uno en el crecimiento y en el sector avícola. Sigo en la comisión como vocal y apoyando ya desde otro lugar. Hay una excelente comisión, y también decir que ahora este sábado en el Salón Barcelona, al lado donde estoy montando la empresa mía, se celebra el Día del Avicultor con una cena para todo el sector, con distintas charlas y con visita importante del gobernador y funcionarios municipales, los empresarios de la región y el acompañamiento de CEPA y de CAPIA. Aprovecho tu amabilidad para invitarlos a todos a esta cena. Un abrazo grande para todos, y gracias a Santiago por la posibilidad de siempre de estar mostrando un poco nuestra actividad y el sector.
0: Gracias a vos, Lucho Niederhaus, por el apoyo a esta caminata sabatina, y salutación. Bueno, llega la hora en que un amigo de Crespo está escuchando la radio FM Cadena 3, pero hoy está en vivo y en directo en persona aquí, Gustavo Steinbrecher. Muchas gracias por el vermú, muchas gracias por el obsequio, muchas gracias por estar acá, ¿eh?
8: Bueno, Santiago, muchas gracias a Tommy y a Pepe por la invitación primero. Un placer saludarlos, como siempre digo. La compañía de cada sábado, hoy levantaremos la copa del vermú juntos, brindaremos
0: en vivo y en directo
8: con esta hermosa familia.
0: Gracias por estar.
9: Y gracias por el obsequio.
0: Por supuesto, gracias por un scotch.
9: Sí,
0: muy buenísimo.
8: Por favor, se lo merecen, y para calentar la garganta, que ayer fue el día
0: del locutor. Ideal, muchas gracias. Muchas gracias.
10: Hora del vermú, señoras y señores, en el mediodía de Caminata Sabatina. Vermú que hoy compartimos desde aquí, desde San Miguel, Aldea San Miguel, establecimiento Lo de Pepe. Aquí estamos. Salud, amigos. Hora del vermú. Ya volvemos.

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0: María Luz Erazun, la dulce voz entrerriana, cantando en Caminata Sabatina brevemente como anticipo a lo que será su actuación mañana en la fiesta regional del Locro, en Oro Verde, con entrada libre y gratuita. La gran fiesta multitudinaria, gastronómica, ideal para mandarte 1, 2, 3, 4, 5 platos de locro, si querés, mañana domingo, por supuesto. Seba, ¿qué información tenés?
1: La Municipalidad de Paraná fortalece acciones para una producción más sostenible en el Parque Industrial. Se realizó una jornada que tuvo como eje la economía circular como herramienta para mejorar la competitividad del sector productivo. Estuvo dirigida a las empresas radicadas en el sector industrial de Paraná.
0: Bueno, hoy hablaban el secretario de la Junta de Gobierno, la contadora, una experiencia vivida en Paraná, Junta de Gobierno, aquí en Aldea San Miguel, donde estamos hoy, cerca de Estación Camps, entre Crespo Ramírez y para aquel lado Seguí, es el otro, la localidad. Pero vamos a situarnos geográficamente, Javier.
2: Aldea San Miguel está ubicada en el departamento Nogoyá, distrito Algarrobitos, limita con los departamentos Paraná y Diamante, y su historia está ligada a la llegada de los inmigrantes alemanes provenientes de Colonia Alvear, departamento Diamante, quienes buscaban nuevas tierras para establecerse. En 1899 dieron origen a Aldea San Miguel. Su ubicación es estratégica, ya que limita con los otros dos importantes departamentos de la provincia, lo que ha contribuido a su desarrollo a lo largo del tiempo. Es un importante centro de producción avícola.
0: Un pueblo auténticamente rural, pero muy pujante. Y lo conoce muy bien y mucho Pedro Neif, porque es presidente de la Junta, con un breve periodo de descanso, pero hace ya como 3 décadas aproximadamente. Y siempre está acompañando este pequeño pueblo entrerriano a Caminata cuando lo convocamos, invitamos a alguna sesión. Muchas gracias, Pedro, y un gusto tenerlo aquí y estar acá en Aldea San Miguel. ¿Cómo le va?
3: Bien, Santiago, al contrario, es un gusto tenerlo a ustedes. Un saludo a ustedes en primer lugar por el Día del Locutor.
0: Gracias.
3: Y bueno, hoy se festeja también, o es decir, el Día del Avicultor y del Cooperativista. Así que muy bienvenidos y el agradecimiento siempre a la familia de Pepe por la buena atención, ¿no?
0: Y los avicultores o la gente dedicada a la avicultura y los cooperativistas caracterizan esta Aldea San Miguel, ¿no?
3: Sí, verdad que, como contaba hoy Tommy y la Guille, hemos tenido que hacer un relevamiento de la producción, una muy buena iniciativa que ha tenido el Ministerio de Planeamiento, la Secretaría de Planificación y Desarrollo de la zona urbana, diríamos. Y nosotros nos agregamos porque nos interesa mucho el tema, ¿no? Y el relevamiento que hemos hecho de la producción de la aldea, le digo la verdad, Santiago, a mí me sorprendió mucho por la gran cantidad de producción de gallinas y de pollos que tenemos en nuestro territorio, pero además no hemos hecho un relevamiento exacto de lo que es la producción agrícola ganadera, sí, de lo que es feedlot, la crianza de feedlot, eso ya, los datos son más precisos, pero lo otro, quizás la avicultura es muy superior, pero está muy cerca también. Y los otros emprendimientos que hay dentro de la zona, usted hizo mención a la nuez pecan, pero así mismo tenemos viñedos y 2 emprendimientos de viñedos. Y además, que en mucha zona no se tiene, tenemos una zona turística,
0: microrregión turística.
3: No, tenemos un emprendimiento de turismo rural en nuestra jurisdicción, ¿no?
0: Qué bueno.
3: Y bueno, ni hablar de lo que hemos logrado hasta hoy, las instituciones, ¿no es cierto? Tenemos el centro de salud, tenemos la línea de agua potable de 1.300 metros y tenemos el destacamento policial, tenemos las escuelas, hoy funciona la primaria y la secundaria, tenemos 2 escuelas primarias y la secundaria, y es una zona que se ha avanzado mucho, pero yo debería, hoy lo que han hecho la exposición estos dos chicos de verdad que nos acompañan y muy bien, muy eficiente, y lo que yo rescato de ellos no solamente la capacidad, sino que la voluntad de colaboración, porque eso es sumamente importante, porque hay que estar y ad honorem dejar el trabajo de uno para dedicarse a lo de los demás, por eso es importante. Pero esa reunión que tuvimos el miércoles pasado es sumamente importante porque se está en una etapa de relevamiento de la zona para planificar el futuro. Nosotros hemos hecho el relevamiento hoy, pero tenemos planificado para el futuro y cosas importantes. Y yo rescato esto porque es muy importante que los funcionarios salgan a la campaña, se informen para después proyectar obras, ¿no? Y nosotros tenemos obras en proyectos y creo que es muy importante, positivo para nosotros que nos conozcan en primer lugar, porque no nos conocían. Porque se hablaba de la ampliación del territorio, nosotros tenemos un territorio, aparte de, incluyendo la zona urbana, de 13.000 hectáreas, ¿no? Que no la tienen muchas, que hoy son comunas. Nosotros seguimos siendo juntas de gobierno. Y la diferencia en lo que es en los ingresos mensuales de la comuna a la junta es muchísima, casi se quintuplica. Y nosotros, ante esa posibilidad poder más ingresos, nosotros hemos hecho un convenio a través de la Micra, un consorcio caminero, que era una de las dificultades que tenía nuestra zona, el mantenimiento y conservación de los caminos. El año pasado, Vialidad no ha podido atendernos en ningún momento. Y los caminos se deterioran, durante un año se deterioran mucho. Y el convenio fue muy buena idea también de parte de una iniciativa que tuvieron la gente de la Micra para formar un consorcio de la Micra, y nosotros este año nos hemos adherido. Eso permite que nos ingrese un dinero extra para mantenimiento de los caminos. Nosotros hacemos simplemente el mantenimiento, es decir, pasar la hoja, como quien dice, y la limpieza de los tubos. Y con esos recursos nosotros no solamente hemos mantenido los caminos, sino que hemos acopiado brosa para mantener bien el estado de la brosa, que no nos correspondería mantener la brosa, es decir, a comprar la brosa, pero nosotros, por la necesidad que vemos a diario, porque nosotros tenemos que salir a diario. Sí.
0: Ahora, ¿cómo no va a haber un aporte económico extra para poder comprar el material calcario? Habida cuenta de que son común, de que son junta de gobierno y reciben 2.50 pesos.
3: Sí.
0: Esa es la realidad. Si me permite, aquí es muy común hablar de la Micra y nombrar la sigla. Inclusive acá en Aldea San Miguel, una noche yo llegué a una reunión. No sé si Guillermina o Tommy, ¿cuál de los dos pueden explicar lo que es la Micra? Tomás Gerner, ¿podés explicarle a la audiencia de la provincia qué es la Micra? Porque eso está solamente acá, en los alrededores de Crespo.
4: Sí, Micra es microrregión Crespo y Aldeas Aledaña. Se creó también con participación de el INTA, ¿no, Pedro? Eso, sí. Con gente del INTA.
2: Sí. El INTA reúne, la municipalidad de Crespo y, claro, y las comunas. Las
4: claro, y re, exacto. Y reúne a varias localidades aledañas a Crespo, justamente, y Crespo, digamos.
0: Yo de lo que recuerdo es infraestructura y seguridad, también es un tema que se planteó dentro de los,
4: claro,
0: objetivos.
4: Claro, exactamente. Por ejemplo, cuando ustedes vienen acá en todo lo que es la aldea, porque justamente San Miguel es parte de la Micra, vos ves los cartelitos de la Micra con el número de establecimiento.
0: En cada portón de entrada.
4: En cada portón de entrada. Entonces eso es, en motivo de seguridad, como decís vos, es un rápido, darle una rápida ubicación a quien lo necesite para llegar
0: a la policía,
4: a los bomberos, a una ambulancia o a lo que fuere que necesite, claro, llegar a un lugar. Para no tener que explicar, se busca el número de establecimiento, lo miran en el mapa y saben llegar fácilmente.
0: Acá no hay calle, no hay avenida, no hay dirección, como, ¿no es cierto?, en un pueblo. Entonces, camino tal, de lo de tal para allá, ¿no? Entonces, con la micra, establecimiento tal y ya.
4: Número tal, y son alrededor de 400 o 500 establecimientos, Pedro.
3: Nosotros, la parte nuestra, tenemos más de... Cada aldea, digamos, tiene su enumeración. Ajá. Esto fue una iniciativa de parte de... una propuesta o un pedido, digamos, de los bomberos y de la policía. Porque, ¿sabe lo que pasa? Que como nos pasa a nosotros que tenemos

0: en Sudamérica, ¿no? Que todos los establecimientos estén enumerados. Entonces se llegó a un acuerdo, porque nosotros no queríamos dar datos de los establecimientos. Entonces llegamos a la conclusión de enumerar los establecimientos, y Aldea San Miguel tiene del 100 al 200. Del 200 a tantos no, tiene otro, pero...
1: Está dividido por zona, es como...
0: Exactamente de la cantidad de establecimientos que hay.
1: Si sí te dicen que el establecimiento 100 y pico, sabes que es acá en San Miguel.
0: ¿Dónde está? Exacto. Está en San Miguel, ¿no es cierto? Y lo que yo le puedo decir que nosotros tenemos aproximadamente 120 establecimientos
1: numerados. Secretario de la Junta, ¿qué necesidad ves vos como productor, como empresario, como hombre joven, para acá, para Aldea San Miguel, para esta zona? ¿Qué necesidades? Es decir, partiendo del pavimento, ¿no es cierto? Que la entrada pavimentada, pero ¿qué otra cosa podría ser necesario que el gobierno provincial apoyara y realizara?
2: Y bueno, me gustaría algún centro deportivo, pongámosle algún polideportivo para los chicos y la gente que vive acá, porque uno sabe que el arraigo hace que gente se quede, o que gente este tipo de cosas hace que la gente venga también a vivir a la aldea, y bueno, uno siempre quiere que la aldea vaya creciendo y que le vaya bien. Entonces hay infinidad de cosas que uno necesitaría, y de ahí parten miles. Hoy necesitaríamos un predio también para la Junta. Las necesidades
1: a ver, son infinitas. Está haciendo señas la mujer, la contadora vocal de la Junta de Gobierno de acá de Aldea San Miguel, Guillermina, para vos, ¿qué es lo que se necesitaría?
3: Bueno, una de las cosas fundamentales es la posibilidad de contar con un predio propio, que es uno de los objetivos que nosotros tenemos y a lo que más necesitaríamos llegar hoy en día para poder, digamos, desarrollar en un momento lo que sería nuestras oficinas o
1: talleres para capacitación, reunión y demás.
3: Porque no. Hoy en día nuestro salón comunitario y la oficina está dentro de lo que sería la escuela, que pertenece al Consejo de Educación. Entonces por ahí hay ciertas complicaciones en ese sentido, y necesitaríamos contar con un predio propio, que la verdad que no es nada fácil, primero de adquirirlo y segundo, bueno, de llegar a también hacer construcción ahí.
1: Porque, Pedro, no hay ningún terreno estatal acá, ¿no?
0: No, Santiago. Inclusive nosotros la idea era de adquirir un predio para la Junta. Y en su momento, cuando nosotros iniciamos la Junta, porque ya hace más de en el año 84 que se creó la Junta de Gobierno, siempre ese era un objetivo, de tener un predio, y es muy difícil conseguir, a pesar de muchos terrenos que hay. Entonces, como teníamos la necesidad de un salón comunitario, como usted lo quiera llamar, o después llegó el centro de salud y los demás, se solicitó a través del Consejo de Educación el predio para un centro cívico, ¿no? Y funciona ahí, pero es siempre el predio de la escuela, ¿no? Nosotros hemos edificado mucho ahí, pero asimismo está quedando chico. Hoy, como yo le decía, hasta hoy llegamos con todas las instituciones y se solucionó lo que se requería en su momento, pero hoy hay que mirar más hacia el futuro. Y esa idea de planificar de parte del Estado, que por primera vez baja a la zona para consultar, para saber qué es lo que hay, para después programar, es sumamente importante. Y bueno, nosotros, esa es una iniciativa que nosotros la vamos a presentar, y hay que darle, esto hay que darle solución. Nosotros hemos ido ahorrando dinero a pesar de lo poco que recibimos. Quizás Guille me dice que, o pensará, no me lo va a decir, pero que está ahorrando dinero, pero ese era un objetivo ese, y lo seguimos manteniendo, pero si no lo logramos, habrá que buscar de otra forma, pero hay que darle solución.
1: El gobierno provincial tiene que ayudar, sí o sí, porque son junta de gobierno. Ministerios, poder ejecutivo, tienen que ayudar a conseguir, no digo expropiar, pero sí con, es decir, bueno,

0: se buscarán las formas legales para que en definitiva se tenga un predio estatal. Atención, timbre en la Casa de Gobierno, calle de la Puente, ¿cómo es que se llama, Sebastián? La calle que pasa por la puerta de la Casa de Gobierno, un aporte para que Aldea San Miguel tenga un terreno propio. ¿Cuánto se necesita? ¿Una hectárea? ¿Dos?
1: Y habría que pensar en dos.
0: ¿Dos hectáreas?
1: Sí. En el futuro uno tiene...
0: Espacio abierto hay. Sí. Espacio abierto hay. Y sí. Gente dispuesta a vender también. Y lógicamente dentro de los precios razonables también hay que pensar el que tiene el campo, trabaja con su esfuerzo, con su inversión y tiene la platita que junta de acá, podría disponer dos hectáreas para, no digo de regalarlas, pero sí vendérselas al gobierno provincial. ¿Cómo se llama la
2: casa? No vamos a dejarlo. Gregorio Fernández de la Puente.
0: No sé si tenés nombre, ahí toca timbre. La única puerta que hay en esa calle de Paraná. Gregorio, ¿cómo dijiste?
2: Te va a atender Gregorio Fernández de la Puente.
3: ¿Quién te va a atender un policía si toca timbre?
0: Gracias, Pedro, como siempre. Gracias, por el apoyo, Santiago, siempre, y siempre está la Junta de Gobierno.
1: Bueno, muchas gracias a ustedes, porque siempre no solo nos visitan y nos atienden bien y tienen, siempre nos atienden y nos reciben muy bien. Muchísimas gracias, Santiago, a vos y a todos tus colaboradores.
0: Ya seguimos hablando porque nos queda todavía hablar de producción con Guillermina y con Tomás. Vamos a otra especial rápidamente, Caminata Sabatina en Aldea San Miguel, en lo de Pepe.
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0: Seguimos en Caminata Sabatina desde el trigo a tu mesa, la mejor harina Polmerina, que saluda a los avicultores y a los cooperativistas en su día.
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0: Mensaje del intendente de Aldea María Luisa, Luis Pablo Schoenfeld. Saludo al gran Pedro, tapa de cilindro, cariñosamente. Hombre fiel al doctor Guiano.
2: ¿Sí?
0: Pedro, te paso un 011 para que llames por teléfono para reclamar por el terreno, dice. Micrófono para don Pedro, ya para alcanzárselo. ¿Sabe por qué le dice tapa de cilindro cariñosamente?
3: No, Santiago.
0: Porque vive pegado a la junta hace muchos años. Pero lo mismo, ojalá hubiera muchos Pedro Neif, como ojalá hubiera muchos Armando Stricker de Aldea Grabsenthal, que han dedicado 30, 40 años de su vida a laburar gratis por su pueblo y por su gente. Ojalá hubiera muchos tapa de cilindro, cariñosamente dice el gordo. Le manda un gran saludo y un reconocimiento.
3: Bueno, muchas gracias, Santiago, muchas gracias a Luis, y le devuelvo el saludo. Y que usted hace mención a Juan Guiano, era senador en aquel entonces cuando a mí me sacaron de la junta, y entonces él fue el...
0: ¿Cómo que lo sacaron de la junta?
3: Claro, en su momento.
0: Lo decidía el Poder Ejecutivo.
3: Claro, se designaba por decreto a las autoridades de la junta, y Juan Guiano fue el que cambió, es decir... Desde aquel entonces se puede elegir las autoridades de la junta. Fue Juan Enrique Guiano, el de Nuevo Ya, el que presentó la modificación de la junta para
0: el proyecto
3: para que presentó el proyecto de ley que se aprobó para que las autoridades de cada distrito puedan ser elegidas por los pueblos.
0: Eso nada más queríamos. Gracias, Pedro.
1: Bueno, nos vamos a ir a la pausa, 12:31 minutos, última pausa en el mediodía de Caminata Sabatina. Ya volvemos desde Aldea San Miguel.

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0: muchos pasodobles, porque no, qué alegría, la nostalgia de bailar un pasodoble, manojito de claveles que escuchábamos por Maravillas Alemanas.
1: La obra del Diagonales en Oro Verde, a ver, ¿sales?
0: Ahí estamos.
1: ¿Estamos? Avanza la obra del paseo de las Diagonales en Oro Verde, empleados municipales continúan con la construcción de la vereda perimetral, donde se preservó la arboleda existente y la fisonomía del lugar. Además, colocan juegos infantiles y un gimnasio a cielo abierto.
0: Un caso emblemático de recuperación productiva de los trabajadores y de cooperativismo. Hoy en el Día Internacional de la Cooperación, la justicia entrerriana confirmó el jueves de esta semana que la cooperativa Tambera Paraná Cotapa queda definitivamente en manos de una cooperativa integrada por sus propios empleados. Se fundó con la Unión de Tamberos, se fundió con la Administración Gerenciamiento de Foráneos. Siempre recuerdo y lo digo, y no tengo, vamos a debatirlo, cómo le comían el cuero a don Fontana, el gerente de aquellos años exitosos de Cotapa, la cooperativa Tambera Paraná. Se murió Fontana y se murió la cooperativa, no, hasta los chinos agarraron la Cotapa. Bueno, éxitos, suerte, muchachos y mujeres que integran la cooperativa Cotapa en su nueva etapa. Éxitos.
2: El próximo jueves 9 de julio se va a realizar en Aldea Espacio en Cúter el primer encuentro de autos clásicos de 9 a 17. Habrá una exposición de autos antiguos y vintage fabricados hasta 1989 y antigüedades. Frente a la plaza y al museo habrá música, cantinas a beneficio de instituciones locales. Invita la comuna de Espatzenkutter.
0: Hoy en el Día del Cooperativismo no podemos dejar de agradecer a las cooperativas que hace varios años nos acompañan en nuestros programas. Ya hemos estado hablando de la Agrícola Regional, la gran cooperativa del país con 116 años de trayectoria y crecimiento constante. Sede Casa Central, nació en Crespo, pero está en Valle María, está en Hernández, está en Nogoyá, está en María Grande, y perdone si me olvido, en Alcaraz también está. Cooperativa La Ganadera General Ramírez, creada para mejorar las condiciones de vida de la familia rural y la comunidad, fundamentalmente a través de la comercialización de ganadería, única actividad fundacional. Después se incorporó todo lo demás. Una gran cooperativa con sucursales en muchos lugares. Próximamente en el cruce de las Rutas 6 y Nacional 18, el predio propio de Cooperativa La Ganadera, predio ferial para remates de hacienda. Otra cooperativa que hace muchos años nos acompaña, El Progreso de Lucas González y su gran sucursal en Nogoyá, orígenes en Colonia La Llave, departamento Nogoyá, ha tenido y tiene como principal objetivo incorporación permanente de servicios para la familia rural. Su casa central es un edificio muy antiguo, histórico, que tiene que ver con los inicios a finales del siglo XIX del cooperativismo en la provincia de Entre Ríos. Allí está, donde vamos todos los años en febrero a tomar cerveza, a Cooperativa Agropecuaria del Progreso, porque pasa la caravana,
2: claro que
0: de
2: sí,
0: la
2: claro,
0: fiesta cervecera.
2: Claro, claro.
0: Pero no es todo. Otra cooperativa emblemática que llega al mundo entero. Está acompañándonos todos los sábados y en todos nuestros programas. Cooperativa Liebig, de Pueblo Liebig, provincia de Corrientes. La cooperativa elaboradora de la famosa yerba Playadito, una auténtica cooperativa integrada por pequeños productores, yerbateros, madereros, dedicada a la ganadería también un poco, pero lo fundamental es tener la más moderna tecnología en Latinoamérica para la elaboración de yerba. La tiene la cooperativa Liebig, de Pueblo Liebig, Corrientes, y llega a más de 20 países del mundo con la famosa yerba Playadito.
1: Esta semana estaba viendo la gente que está en Estados Unidos, y en Miami ¿no? Desesperado por hierba. Sebastián Gásico, que está allí con Evangelina Ramallo.
2: De Canal 9 Paraná.
1: Exactamente. Y mostraban que entraron a un supermercado Liebig.
2: La hierba Playadito.
1: La hierba Playadito.
2: A la Playadito.
1: La Playadito. Así encontraron en Miami hierba Playadito. Hay muchos argentinos y por eso también es que se vende en ese lugar.
2: Junta de Gobierno de Aldea San Miguel saluda a todos los avicultores de la zona y adhiere al Día del Cooperativismo. Presidente Julio, presidente Pedro Ney. 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
1: El equipo municipal de El Pingo continúa con los trabajos de aplicación de ripio calcáreo para garantizar calles, caminos más firmes y seguros, además de construcción de más cordones cunetas en la localidad. Ayer viernes, la municipalidad abonó el aguinaldo a sus empleados.
2: Bueno, último capítulo en que convocamos, disculpas por interrumpir, Guillermina y Tommy para hablar de producción del establecimiento Don Pepe aquí en Aldea San Miguel, después un tema muy importante de la industria avícola con un protagonista con historia familiar y demás de nuestra región. Vamos a estar completando el programa. Dos minutos, toma asiento cómodo, tranquilo. Tommy Hertner, ¿qué es lo que desarrollan como producción? Por ejemplo, arranquemos por la avicultura, que es el tema que nos convoca todos los años aquí. ¿Qué producen acá en avicultura?
3: En el establecimiento.
2: Sí, señor, de Don Pepe.
3: Acá tenemos crianza de pollo parrillero.
2: Ajá. ¿Huevo no?
3: No.
2: Ajá, bueno.
3: En avicultura sería eso.
2: ¿Más o menos desde siempre o cuándo?
3: No, en el año 2008 se empezó con el tema de la granja. Y creo que la primer crianza fue en 2009, en enero.
2: ¿Y qué capacidad de producción más o menos?
3: Hoy alrededor de 140.000 pollos.
2: ¿Cada cuántos días?
3: Bueno, y es relativo, pero aproximadamente se bajan cada 60 días.
2: ¿Cada 60 días
3: 40.000. Porque más o menos son 48 días, 45 a 48 días la crianza, y unos 12 o 15 días, lo que sería el descanso de los galpones, la limpieza. Y 16, 17 días de...
2: Por una cuestión sanitaria.
3: Te digo que no es relativo, se va un poquito de 60 días.
2: No es sacar todos los pollos y ponerlos nuevos, no. Hay que sanitariamente...
3: Sí, exacto.
2: ¿Qué otra actividad desarrolla el establecimiento, Don Pepe?
3: Feedlot. Ajá. Tenemos engorde de Hacienda Corral, de ganado bovino.
2: Ajá. Agricultura, le pregunto a la contadora, maneja los números la señora.
4: Agricultura también hacemos, mayormente para consumo propio, para darle de comer a los animales. Y bueno, y también un poco de trigo, que después lo terminamos canjeando también por cereal para lo mismo, para darle de comer a los animales.
2: Y en esa transferencia del grano al alimento, ¿para las aves también o no?
4: No.
2: Eso es aparte, una formulación aparte.
4: Eso aparte y depende de la empresa integradora.
3: Claro, exactamente. Como dice Germina, nosotros lo que hacemos es prestar el servicio de crianza, lo que es la alimentación, los productos veterinarios, recorredores, eso, todo el gas corre por parte de la empresa integradora. Nosotros ponemos la infraestructura, la mano de obra y la electricidad.
2: Requiere de mucho cuidado el desarrollo de crianza de un pollo.
3: Sí, claro, por supuesto, porque son seres vivos, entonces...
2: Por cuestiones climáticas, por desperfectos eléctricos, claro, o lo que fuere.
3: Exactamente.
2: Pues, sí, ¿y qué más podemos agregar del trabajo? ¿Recreación? ¿Turismo? ¿No? ¿Han pensado alguna vez turismo rural?
4: No, porque venimos mucho nosotros y lo disfrutamos un montón en familia, con amigos. La verdad que hoy en día tenemos un lindo lugar que hemos reformado hace unos 4 años. En donde es lugar de encuentro y bueno, de compartir también con nuestros seres queridos.
2: Y entre esos seres queridos tal vez estamos nosotros, que nos atienden como si fuéramos de la familia.
3: Amigos.
2: Gracias. ¿Algo más que quieran agregar, pidiendo, reclamando algo por la junta o por la actividad? Bien, ¿cómo está el momento para la crianza de pollos desde el punto de vista económico, productivo, Tommy?
3: Mira, yo para mí, en el caso nuestro, estamos en un muy buen momento. Es un negocio en el que no te podés quedar, tenés que ir reacondicionando, cambiando todo el tiempo, renovando.
2: En cualquier emprendimiento, desde el kiosco de la esquina,
3: correcto,
2: hasta este emprendimiento, pero grande, hay que ser eficiente.
3: Hoy en día se da un cambio muy grande con las nuevas granjas o nuevos galpones que se hacen hoy. Es más o menos como cuando se daba el alimento a balde, a cuando pasó a haber este tipo de alimentación a sin fin, digamos. Hoy los nuevos galpones ya son todos cerrados, se maneja distinto, se echa más cantidad en un galpón. Se maneja prácticamente con un celular. Entonces, bueno, ahí estamos viendo un poco cómo tecnificarnos y demás para no quedar obsoletos, pero estamos en un buen momento.
2: Muchas gracias, querida Guillermina.
4: Gracias por venir y estamos muy contentos de recibirlo. Gracias. Así que los esperamos el año que viene.
2: Gracias, querido Tommy. Gracias, muchas gracias.
3: Gracias a usted.
2: Bueno, ¿nos vamos?
5: Nos vamos a Buenos Aires preparando un guiso de lenteja. Mientras prepara el guiso de lenteja, hizo el informe Edgardo Levers, Buenos Aires.
6: Muy buenos días, queridos compañeros de Caminata Sabatina y en Aldea San Miguel. Aquí en la ciudad de Buenos Aires, 4 grados 2 décimas la temperatura, cielo totalmente cubierto sobre la ciudad de Buenos Aires. En lo que tiene que ver en los 16avos de la Copa del Mundo, ayer terminó la última tanda en donde Egipto y Australia empataron 1-1 y de los tiros del punto del penal después de la prórroga, Egipto le terminó ganando a los canguros 4-3. Un poquito más tarde, Argentina le ganó a Cabo Verde 3-2, un partido con los africanos que realmente es dramático el final. Tuvimos que ir al tiempo de alargue para poder doblegarlo con goles de Messi, Lisandro Martínez, el muchacho de Gualeguay, y el Cuti Romero, el cordobés, marcó con golpe de cabeza lo que fue el triunfo definitivo de Argentina frente a los africanos. Y un poco más tarde, ya en el cierre de la jornada, Colombia le ganó a Ghana 1-0. De esta forma quedaron conformados los octavos de final que arrancarán hoy, una vez que termina Caminata Sabatina. Una hora después, a las 14 horas, Canadá jugará frente a Marruecos y a las 18 el equipo de Lechuga Alfaro, Paraguay, buscará dar otro golpe en esta Copa del Mundo después de haber dejado a Alemania en el camino. Se enfrenta nada más que a uno de los grandes candidatos, a la Blue, a la Francia de Jean. Bueno, el domingo a las 5 de la tarde Brasil frente a Noruega y a las 21 horas México en el Azteca, repleto el estadio, jugará frente a Inglaterra. El lunes Portugal, España a las 4 de la tarde y a las 9 de la noche Estados Unidos frente a Bélgica. El martes el plato fuerte será a la 1 de la tarde, Argentina frente a Egipto y a las 17 horas Suiza frente a Colombia. Informó para Caminata Sabatina Edgardo Livers, Buenos Aires.
1: Bien, la Municipalidad de Cerrito colabora con la mano de obra en la ampliación del hospital local, construcción del sector que vinculará con la nueva ampliación, futuros consultorios y dependencias administrativas. Estos trabajos optimizarán el funcionamiento del establecimiento.
2: El jueves, en el Día de la Avicultura, se juntaron, creo que por primera vez, Capia y Cepa para celebrar el Día de la Avicultura. Pero también hubo una reunión en donde participaron políticos, gremialistas, por la gran empresa argentina que tiene 5 o 6 frigoríficos, uno de ellos acá, en nuestra provincia, y dijeron algo muy concreto, que uno lo sabe, porque hace años que andamos con estas informaciones. El problema, es decir, de Granja Tres Arroyos es un problema de la empresa. No es un problema del sector, porque no hay problemas estructurales en la industria avícola argentina. Y aquí tenemos en esta mesa, en esta casa, al responsable de una gran empresa familiar, que creo que la fundó su padre, el famoso Eduardo Sterz, en la ciudad de Viale, y en donde tuvieron frigorífico durante muchos años en Colón, provincia de Buenos Aires, pero desde hace algunos años en el Parque Industrial de Viale. Desde allí se exporta al mundo producción que se hace aquí en Entre Ríos. Cristian Sterz, un gusto de tenerte aquí. ¿Y cómo está la situación? Vos que sos protagonista y actor fundamental de la industria avícola entrerriana, ¿cómo te va?
7: Bueno, buenos días. Bueno, sí, la industria avícola hoy estamos trabajando bien. Como decía, hay alguna empresa con un problema puntual, pero no es el general de la avicultura. Hoy se está trabajando con buenos márgenes. Por ahí un poquito preocupado porque se está dando algo de importación de pollo de Brasil, que eso por ahí puede afectarnos un poquito en los precios de venta y en
2: otras épocas también ocurrió.
7: Los que vivimos los años 90 sabemos lo que puede pasar si eso se pasa a mayores, digamos, y empieza a entrar más mercadería desde afuera.
2: Un dato que se dio los otros días: la industria de los frigoríficos avícolas emplean a 115.000 argentinos y calculan que podrían construirse, por el momento que se vive y las perspectivas, 200 nuevos galpones por año en el país. ¿Más o menos es así?
7: Sí, a ver, la industria avícola de por sí es muy demandante de mano de obra, desde la reproducción, desde la crianza en los integrados,
2: hasta la faena,
7: en granjas propias y en la faena. En los frigoríficos, sobre todo, se necesita mucha mano de obra.
2: ¿Las perspectivas cómo la ves, finalmente?
7: Bueno, como vos decís, hay perspectivas de crecimiento. La construcción de galpones, eso creo que se viene dando y se necesita hacer más galpones, y sobre todo galpones con alta tecnología, porque el pollo es cada vez más demandante de un mejor ambiente para criarlo. Y bueno, hay galpones que por ahí han quedado un poco atrasados en el tiempo y habría que hacer nuevas estructuras mucho más modernas.
2: Gracias, Cristian, por estos minutos y por este testimonio que vale mucho. Hay mucho para hablar. Una vez estuvimos en el comedor de los empleados de frigorífico Esther en Viale, no sé si recordás, haciendo caminata. Creo que recién se estaba construyendo o inaugurando. Que sigan los éxitos, ¿eh?
8: Bueno. Yo quisiera hacer una pregunta, Cristian. Decime, ¿el tema de blackout se está imponiendo o no?
7: Eso es algo que, como decía, en los galpones con alta tecnología trata de hacerse galpones totalmente cerrados. son blackout, el pollo no ve la luz del sol ni la luz del día. Y justamente para poder controlar el ambiente dentro del galpón debe estar herméticamente cerrado.
0: Otro dato, Grupo GTA, que es Granja Tres Arroyos, tiene un déficit de 300, una deuda de 350 millones de dólares. Y el primer pedido de convocatoria fue a principios de 2024. Es decir, que la crisis de ahora no es lo que la causante de lo que pasa con ese grupo empresario. No quiero comprometerte para preguntarte por eso, porque es de otra empresa, pero sí tiene que ver con el momento o con el tema que estamos abordando. Última especial, que nos vamos a pasar un minuto y terminamos Caminata Sabatina desde lo de Pepe.
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4: Nos fuimos. Gracias, Javier Fontana.
5: Buen fin de semana hasta el sábado que viene.
4: Nos fuimos, Sebastián José.
6: Chao, hasta el próximo fin de semana.
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0: Gracias.
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0: Esa. Bueno, ¿y ahora qué hacemos?
1: Ay, no traigo
0: unas
1: pantuflitas.
0: ¿Eh? Unas pantuflitas. Unas pantuflas, dale.
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0: Okay.
1: Vale.
2: Gracias.
1: No, no queda más, pero es como otro corte.
3: No, pero vale.

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buen fin de semana para todos. ¿Qué tal? ¿Cómo están? Bienvenidos. O sean una vez más al Conexión Activa del fin de semana, de este fin de semana de día sábado que, bueno, se está presentando ya con un invierno bien, pero bien dentro, ¿eh? Un invierno que ya se declaró con todas las letras. Y bueno, como siempre, durante el año te seguimos acompañando a través de 95.7, a través de la frecuencia modulada 95.7 de Diamante FM. Me presento, mi nombre es Francisco Pesali. Es un gusto, es un agrado enorme volver a estar con ustedes el fin de semana para hacer lo que siempre, digamos, hacemos con este Conexión Activa, ¿no? Hacer un poco de buenas noticias, de lo que fue tendencia durante esta semana y de lo que posiblemente sea en los próximos días, porque por ahí podemos tirar algún tipo de avance. Obviamente la info de bandas, todo lo que te interesa. Conecta con lo importante, por ahí corta un poquito con las malas noticias que vienen dándose durante la semana, aunque hay muchas personas que no le dan importancia cuando está el tema del Mundial, ¿viste? Como que uno que se va preocupando y se va preguntando, che, ¿cuándo es el próximo partido de Argentina? ¿Lo vemos? ¿No lo vemos? ¿En la casa de quién? ¿Nos da el horario? ¿No nos da el horario? Bueno, eso es lo bueno. Un Mundial que se está desarrollando, obviamente, hay muchas noticias que hacen referencia a eso y van a estar circulando durante toda la tarde. Así que bueno, bienvenidos, arrancamos el fin de semana, este sábado, este fresco sábado que tenemos, ya pasamos temperaturas bastante jodidas durante los primeros días del invierno, pero bueno, bienvenido sea para los que les gusta esta estación y para los que no, aguantar hasta que llegue el verano.

Claro, después están los que son de la fase intermedia, de los que son de la primavera y los que son del otoño. Muchos que les gusta el otoño y muchos que les gusta la primavera. El saludo enorme para todas las personas que están celebrando algo este fin de semana. Arrancábamos con un clásico de los Cool and the Gang, versión remixada de los Celebration, así que es buen motivo para saludar a todos los que este fin de semana están celebrando algún cumple, por ahí algún aniversario, que se juntan con amigos o con familia a pasar un grato momento, y qué bueno es que esté la radio de fondo, que esté 95.7, que esté la frecuencia de Diamante FM. Hasta la hora 20 estamos haciendo el Conexión Activa, gracias a todos los que están con nosotros del otro lado.

aprovechando el fin de semana, aprovechando para hacer algo en la casa, para hacer un poquito de deporte, para distraerse un poco. El tema del deporte por ahí está complicado con estos días, porque bueno, oscurece bastante temprano, pero por ahí para hacer alguna actividad en su casa, algún tipo de hobby, ordenar, limpiar o simplemente relajarse tomando unos mates, tomando un café, comiendo algún postre o haciendo alguna merienda, y escuchando la radio, leyendo algún libro, haciendo algún tipo de hobby, bueno, bienvenido sea, por ahí algunos que se cuelgan con el celu, porque también está la radio en dispositivos Apple y también en dispositivos Android. Se tienen que bajar la aplicación de Diamante FM a través de los correspondientes, digamos, mecanismos para poder tener la aplicación de la radio y poder llevar la radio en tu celu a cualquier parte y tenernos siempre juntitos y enterarte de todo lo que pasa, de todo lo que pasa en nuestra ciudad, en la provincia y por supuesto en el mundo. Y obviamente el streaming de la radio a través de las aplicaciones.

Por ahí cuando es verano siempre nosotros estamos iniciando con un poco de música de playa o música de pile, como te digo, pero en esta ocasión estamos arrancando con el Club Mix, sigue siendo un poco de dance y de electromix, pero cambiamos un poco el estilo. En vez de pasar de la música de pile o de la música de playita, en las temporadas frescas vamos a estar con lo que es Club Mix, vamos a llamarlo así, pero siempre para arrancar bien arriba, siempre para quedarte con nosotros y con buenos clásicos por ahí que siguen estando un poco remixados. Lo que suena viene un tema conocido de Michael Jackson, Billie Jean, acá en Conexión Activa. Quédate hasta la hora 20, te hacemos compañía, por supuesto, en 95.7.

estamos contigo en la tarde de 95.7, así estamos disfrutando de este Conexión Activa. Que tiene cosas para contarte, cosas de las que podemos hablar que fueron tendencia, principalmente en redes sociales y también en los principales medios web, podríamos decir. Bueno, si bien es lógico de pensar, ¿no?, que esta semana, bueno, las búsquedas y tendencias en la web están dominadas por el desarrollo del Mundial 2026 y también por los recientes reportes de fallas a nivel global de plataformas como Meta. En el torneo que está acaparando toda la atención del mundo, es el Mundial 2026, bueno, son tendencias las reacciones de los hinchas en los estadios, los videos virales de la simpatía del público hacia figuras como Messi y el fenómeno de la indumentaria, específicamente porque todos los futbolistas están usando, no sé si se dieron cuenta de eso, pero la mayoría de los partidos están usando mucho el color fucsia en los botines, ¿eh? Se perdió ya lo que era el típico color por ahí de botín blanco que se solía usar hace un tiempo atrás, y obviamente el clásico y reconocido negro, ¿eh? El botín color negro, bueno, quedó totalmente de lado. Por ahí también había algunos botines que tenían, digamos, algunos vivos en diferentes colores, color naranja, color verde, pero medio como que ahora se está utilizando mucho el color fucsia en el tema de los botines. Bueno, otra de las cosas también

estilo de vida de modas, se volvió viral la tendencia de la nona maxing, donde los jóvenes de la generación Z adoptan estética y recetas del estilo de vida de las abuelas italianas. Si puedo, más adelante te cuento un poquito de eso.

lo que tiene que ver con la parte de la buena cara del mundo, tengo para contarte noticias de tecnología, principalmente porque vamos a estar hablando de generadores atmosféricos, aquellos que tienen la posibilidad de producir agua potable. Y también, bueno, algo que fue en este mes de junio, un tema de sociedad, que se celebró el Día Mundial del Wi-Fi, porque la tecnología invisible que conecta a personas también tiene su propio día. Estaremos además hablando un poco de cuáles son los, elementos que más se consumen en este invierno, pero principalmente en el tema de comidas, Así que estaremos hablando un poco de lo que son los sabores híbridos y a las brasas, y también por ahí viendo lo que está sucediendo, bueno, con estas semanas que están siendo hasta este momento las más frías del año. Ya te cuento cómo viene lo que es el tema climático y, bueno, qué es lo que se está perfilando para este invierno 2026 acá en esta parte del planeta.

las regiones de la provincia de Córdoba. Ya estuvo cayendo nieve, principalmente en algunas partes como la Cumbrecita o las Altas Cumbres. Bueno, obviamente en lo que es el sur de nuestro país ya estuvo dándose las primeras nevadas, no tan intensas, pero en algunos lugares sí fueron importantes. Y para este lado de Argentina, bueno, las semanas más frías suelen darse entre la última quincena de julio y las primeras tres semanas de agosto. Durante este periodo, el invierno alcanza, digamos, su punto máximo en descenso térmico, con heladas recurrentes y las temperaturas mínimas que pueden bajar por debajo de los 5 grados. Bueno, si bien el mes estadísticamente más frío a nivel histórico es julio, el comportamiento meteorológico actual muestra que el pico de bajas temperaturas suele concentrarse fuertemente en ese segmento central del invierno. Pero con respecto a este invierno que está arrancando, bueno, que oficialmente comenzó el pasado 21 de junio, mira, y a la hora y todo, a las 5 y 24 AM, hora oficial, es donde se dio el solsticio de invierno y bueno, que se va a extender hasta, digamos, el 22 de septiembre. Actualmente, bueno, el país está o fue atravesado por una ola de frío polar que dejó temperaturas bajo cero en gran parte del territorio nacional. Se están registrando irrupciones de aire frío intenso a lo largo del país. Por ejemplo, hubo algunas cifras que marcaron mínimas de hasta menos 10 grados en localidades como Uspallata en Mendoza. El solsticio, bueno, el pasado 21 de junio fue el día más corto del año y marcó la noche más larga, con apenas 10 horas de luz solar en el centro del país. Y el Servicio Meteorológico Nacional mantiene alertas activas por las temperaturas extremas con lo que arrancó este invierno, por lo que las autoridades sanitarias recomiendan extremar los cuidados en vías respiratorias y revisar, obviamente, los sistemas de calefacción para evitar los accidentes.

Al pronóstico trimestral se anticipa una alta variabilidad semanal con periodos de heladas frecuentes, pero se espera que a medida que avance la temporada, las temperaturas promedio se mantengan entre normales a ligeramente cálidas para el mes de julio y también el mes de agosto.

tenemos que decir también que en este invierno el fenómeno del Super Niño comenzó a desarrollarse a mediados de junio y se espera que sus efectos se consoliden con mayor intensidad entre este invierno y la primavera, extendiéndose hasta el próximo marzo del 2027. Las primeras señales climáticas ya han comenzado a registrarse en gran parte del territorio nacional. Con respecto al litoral y centro, que es lo que nos importa, o sea, todo lo que es la zona de influencia del río Paraná, existe una alta probabilidad de registrar lluvias extremas, tormentas severas y, por supuesto, esto trae el crecimiento de los ríos. Así que, bueno, con respecto a las temperaturas, se anticipa un invierno con temperaturas superiores a los promedios históricos en gran parte del país. A cuidarse, gente, y a tener en cuenta el hecho de que mucha lluvia puede traer algunas complicaciones en sus casas. Así que a verificar las chapas, los techos y a impermeabilizar todo.

escuchando que suena un poquito bastante raro es ni más ni menos que un demo o maqueta de esta banda británica King, que estuvo el pasado 14 de noviembre del 2024 en la Argentina. El tema es de extrañar, y no es de extrañar que suena así, porque suena un poco raro, ¿eh? Pero es lo que estuvo, siendo grabado por Tim Rice y Oxley como, quizás en algún lugar, un tema que salió por allá por el 2002. Pero esta versión de Extrañar es de la banda propiamente King, sino que suena un poco extraño porque es una demo que se escuchó por allá por el año 2005. Suena raro porque viste que no está, digamos, la voz del cantante principal, ¿eh? Pero bueno, se lo quería traer como para que vean cómo suena por ahí algunas de esas versiones que son, digamos, la plataforma como para catapultar a una banda luego cuando sale con producciones mucho más elaboradas. Esta banda británica King no tiene presentaciones programadas en Argentina para lo que resta del 2026. La banda británica estuvo en el país el 14 de noviembre del 2024 cuando se presentaron en el Movistar Arena para celebrar el vigésimo aniversario de su álbum debut Hope and Fears, que es donde está este tema que estás escuchando. Y bueno, hasta el momento no ha anunciado nuevas fechas ni una extensión de su gira para el territorio argentino. Así que fue un show bastante bueno, la rompió, celebrando sus 20 años. Y quería traerles esta versión.

suena un poquito raro, ¿no? Suena algo como que no pega, como que vos decís, pero lo que yo escuché en otro momento sonaba más o menos parecido a esto. Y esto sí, está ya con el estudio y con toda la producción. Los amantes están perdidos, lo que suena esto es Kim.

0: pasado martes 23 de junio de este 2026, los servicios globales de Meta Platforms como WhatsApp, Instagram y también el Facebook experimentaron una masiva caída a nivel mundial, afectando simultáneamente el servicio de mensajes, el inicio de sesión y la actualización de los contenidos. Así que no era tu celular, era la aplicación. Mucha gente le echó la culpa al celular. Esta porquería que no anda, hace poco que me la compré, lo estoy pagando todavía. Bueno, esas cosas. El apagón digital generó picos de tráfico históricos en plataformas de monitoreo como Detector Argentina y el Down Detector de Estados Unidos, impulsado, bueno, por millones de usuarios que buscaban descartar problemas locales en sus proveedores de internet o que ya habían pensado tirar su celular a la basura. Las plataformas que fueron afectadas fue WhatsApp en la móvil y tanto en la web. Con respecto a los que son las redes sociales, Instagram, el Face, el Messenger y también los Threads fueron afectados. Los principales síntomas era el cierre inesperado de sesiones, la imposibilidad de refrescar el inicio o el feed, y las historias que no se cargaban y los mensajes de texto bloqueados en los estados del envío. Tuvo un colapso que se reportó de forma directa y crítica en Europa, en la costa este de los Estados Unidos y gran parte de Latinoamérica. Bueno, el respecto de los usuarios, el pico de Down Detector, las búsquedas y reportes de incidentes se multiplicaron exponencialmente en minutos para validar que se trataba de un error interno de los servidores de la compañía y no de las fallas de la conectividad doméstica.
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0: Así que si le echabas la culpa a tu proveedor de servicio de internet, no, nada que ver, fueron las plataformas. Bueno, hubo una migración, obviamente, porque al igual que en eventos anteriores, supervisados por medios como Mashable, ahí está, la red social X, antes Twitter, qué bronca decir esto, ¿no? Siempre la red social X, antes Twitter, sí, ya sabemos que antes era Twitter. Bueno, funcionó como el canal principal para la difusión de quejas, también confirmaciones y los memes que se dieron sobre el apagón. Y la respuesta oficial a través de cuentas de soportes alternas, el equipo técnico reconoció los problemas de infraestructura global, iniciando el restablecimiento paulatino de los sistemas horas más tarde. No, cuando pasan estos problemas así con que se caen las aplicaciones, que se cae WhatsApp, que se cae el Face o el Instagram, vos te imaginás, porque ellos dicen, bueno, tuvimos que reiniciar el sistema. Y medio como cuando uno era chico, y esto es lo voy a decir un poco de nerdo que soy, viste que, o sea, se te colgaba el cartucho en la consola y le mandabas al reset de una, o si no te quedaba otra, era apagar y volver a prender. Bueno, esto que es más global, más grande, vos te preguntás, ¿cómo harán, no es cierto? ¿Cómo reinician todo? O sea, ¿hay un botón, una llave maestra grande así en los edificios donde están los servidores de Meta? Y la bajan y la suben, porque se clac, clac, así, viste, que arranca todo de vuelta. Tipo como las películas, viste, cuando arrancan los submarinos viejos, los barcos viejos, o esas fábricas viejas. Y yo, que vuelva a funcionar todo, que se prenda la válvula, viste. Siempre se me hace esa idea en la cabeza. No sé si por ahí también les pasa a ustedes, pero bueno. Medio como que te da de pensar, no, tuvimos que reiniciar los sistemas y hay una llave así grandota en los edificios de Meta. Y te lo imaginas a Mark Zuckerberg así haciendo plac, plac, subiendo. A ver, dale ahí, 3 minutos, listo, arriba el disyuntor, ya está. Y como que vuelve a funcionar todo de vuelta. Bueno, algo que quería contarles. Si te sacó una sonrisa, bienvenido sea. Yo lo quería practicar con ustedes más que nada. Vamos con un clásico del rock nacional. Hit, esto es La Calle es su Lugar.

0: terminando la primera hora del Conexión Activa de este fin de semana con este clasicazo de los Fix, que One Thing Led Another, o Una Cosa Lleva a la Otra, traducido al castellano, ¿eh? Así que como Una Cosa Lleva a la Otra, esta primera hora se termina acá. ¿Y a dónde nos lleva? Nos lleva la identificación de la radio, a los comerciales de la radio, obviamente, y después seguimos con más Conexión Activa.
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hora que comienza del Conexión Activa, segunda hora que trae noticias que vienen de la cara buena del mundo. Noticias, en este caso vamos a hablar un poco de lo que es la parte tecnológica, porque a veces una buena noticia tecnológica no tiene que ver con pantallas, con robots o con inteligencia artificial, sino con algo mucho más básico, que es poder tomar agua limpia, poder beber agua limpia. Eso es lo que ya está haciendo un generador atmosférico de agua instalado en Jackson, en el estado de Mississippi. La máquina toma la humedad del aire, la enfría hasta convertirla en líquido y después la somete a 3 procesos de filtrado para hacerla potable. El resultado es llamativo porque puede producir más de 1.200 galones diarios, es decir, 4.500 litros de agua al día. Y lo mejor es que no se está usando en un laboratorio ni en una feria tecnológica, sino que se está usando en una residencia asistida, donde el acceso continuo a agua segura puede marcar una diferencia enorme en la vida de las personas vulnerables. 4.500 litros de agua al día, mira vos. O sea, son como 4 tanques de 1.000 y uno de 500, de los, mira, de buena cantidad de agua, como para hacer un paralelismo entre lo que podemos ver arriba de los techos de las casas. Bueno, el sistema está funcionando en The Quarters Assisted Living Facility, que es una residencia de Jackson donde viven personas mayores y con discapacidad. Allí, la necesidad de agua potable fiable no es un detalle, sino que es una cuestión para el día a día. La máquina captura la humedad del aire y la enfría para generar agua líquida. Después, esa agua pasa por 3 etapas de filtrado que la dejan limpia y lista para el consumo. La idea puede sonar futurista, pero su uso es muy concreto. La copropietaria del centro, Cami Kitchens, resumió así lo que supone para el edificio. Ahora pueden ducharse, ahora pueden tener agua potable limpia. Por fin tenemos una solución. Detrás de esta tecnología está Moses West, que es el ex capitán del ejército estadounidense y fundador del Moses West Foundation, que lleva tiempo desarrollando este tipo de generadores que son capaces de producir agua a partir de aire en contextos que son vulnerables o con un cierto fallo del suministro.

El comisionado del servicio público de Counter Stamps cree que esta tecnología podría ayudar a responder a los históricos problemas de agua que tiene esta localidad de Jackson en Mississippi. Lo expresó de una manera muy gráfica, imaginando una de estas máquinas junto a cada torre de agua para garantizar agua potable, limpia y segura para los años y las generaciones venideras. West, por su parte, defendió que este tipo de equipos deberían estar cerca de las torres de agua, residencias asistidas y centros educativos. Su mensaje es simple y potente. El agua generada así no solo sirve para beber, también puede ser útil en la alimentación o los procesos básicos de la vida diaria. Esta tecnología ya está ayudando a personas reales en un lugar donde el acceso al agua segura ha sido un problema durante muchos años. Y cuando una innovación deja de ser promesa y empieza a resolver las necesidades básicas, lo que se aprecia a futuro se convierte en algo mucho más importante, alivio obviamente para el presente. Que bueno, allá en Mississippi, en los Estados Unidos, un generador atmosférico produce más de 4.500 litros de agua potable al día y esto lo hace tomando la humedad del aire. Noticias que vienen, como siempre te digo, por parte de la buena cara del mundo y te queremos contar acá en este Conexión Activa del fin de semana.

Volviendo a tocar un poco el tema de la selección, me quedé colgado con el tema de los botines de color fucsia. Es una estrategia de marketing global y de visibilidad técnica porque las principales marcas deportivas como Nike, Adidas y Puma determinaron tras estudios de tendencias que este color destaca al máximo contra el verde del césped, garantizando gran impacto, mirá vos, en televisión y también en las redes sociales. El fucsia o rosa eléctrico es el color que mejor resalta en las retransmisiones fotográficas y también en los reels de internet. Consultora de moda anticiparon que este tono de color como clave de la temporada, por lo que las marcas ya tenían diseñadas a sus colecciones mundialistas en estas tonalidades. Las redes sociales están inundadas con el fanatismo hacia figuras como Messi, quien ha maravillado al mundo llevando a la selección argentina a la siguiente fase con goles históricos, como se vio, por supuesto, ante el reciente triunfo con Austria. Y bueno, en contraste con la mayoría del plantel, el capitán argentino es la gran excepción a la regla de los botines rosas, utilizando un diseño personalizado de Adidas en color blanco con detalles celestes y dorados. Así que Messi por ahí no es tan el que está usando estos colores fucsias en sus botines, pero sí se ha visto en muchos jugadores de otras selecciones y es ni más ni menos que un marketing global y de visibilidad técnica que las marcas, las principales marcas como Nike, Adidas y Puma, determinaron los estudios de

respecto a las camisetas, me gustó mucho la camiseta de Noruega, ¿eh? Me gustó mucho la camiseta de Noruega, me gusta mucho la camiseta alternativa de la selección nacional. Me gustaba más la tradicional viejita de la Argentina, pero la alternativa me gusta bastante. La de Noruega me encantó y tendría que ver otra por ahí. Ah, la de Japón está buena, sí, muy linda casaca la de Japón, entre las que más me han gustado de este mundial. ¿Y a ti? ¿Cuál te ha gustado? ¿Te gusta mirar todos los partidos? A mí sí, me gusta mirar todos los partidos. No soy tan futbolero, pero en los mundiales me gusta ver la mayoría de los partidos posibles.

Vamos pasando la tarde del sábado, quédate con nosotros, estamos contigo en esto que es Conexión Activa hasta la hora 20, 95.7, quédate acá. Lo que suena a Estelares y esto es Emperifollada.

a lo que es el santoral católico, no existe una Santa Carmela oficial, ¿eh? Se trata de una variante del nombre Carmen, cuyo origen está íntimamente ligado a Nuestra Señora del Monte Carmelo, conocida popularmente como la Virgen del Carmen. ¿Eh? Todas las personas llamadas Carmela celebran su santo el próximo 16 de julio, lo van a hacer. Por su parte, si se estaba buscando una figura histórica real, existe la Beata Carmela García Mollón, que es una mártir española que fue beatificada en el año 2001 por San Juan Pablo II. Otro tema específico, o si se desea conocer las actividades por el Día de la Virgen del Carmen, bueno, se puede seguir buscando a través de redes sociales o de la web. Pero en el santoral católico, si te estabas preguntando, no existe una Santa Carmela oficial, pero sí existe en la canción de los Fabulosos Cadillac.

En el caso de la canción de los Fabulosos Cadillac, bueno, el tema utiliza la metáfora de un barco que va a naufragar para representar la crisis y las dificultades, instando a saltar o a tomar decisiones valientes en lugar de quedarse paralizado esperando un milagro. El llamado a la acción, la frase Santa Carmela, que el barco va a naufragar, es un estímulo para actuar detrás de la duda y enfrentar los problemas antes de que la situación se vuelva insostenible. La dualidad de la vida, la letra juega con los contrastes de la vida, donde es tan fácil caer como es tan difícil subir, ¿eh? Y habla de cómo a veces nos engañamos, perdemos la razón o nos equivocamos al buscar una salida. Y también se nombra mucho lo que es la resiliencia, que el cielo puede esperar simboliza la necesidad de aferrarse a la vida y a resolver los conflictos terrenales en el presente en lugar de rendirse. Así que a eso hace mención esta canción de los Fabulosos con su Santa Carmela, ¿eh?

siempre te contamos algo por ahí de lo que no estás sabiendo. En el santoral católico, Santa Carmela no existe, pero en la canción de Los Fabulosos Cadillacs tiene su propio significado. Y si siempre la cantaste y nunca sabías por qué decías Santa Carmela, bueno, ahí está, te lo conté, ¿eh? Es una metáfora de un barco que naufraga y las dificultades instando a saltar o a tomar decisiones valientes. Bueno, invierno 2026 ya comenzó. ¿Y cuáles son las comidas tendencias con el tema de los sabores híbridos y las brasas? Es lo que se está priorizando en los ingredientes locales y las recetas que reconfortan el cuerpo y el alma. Brasas y humo. La cocción a la leña, el carbón y los ahumados son la norma, aportando profundidad en carnes, pescados y vegetales. Con respecto al toque sweetsy, lo irresistible, o mejor dicho, la irresistible fusión de sabores dulces y picantes, como por ejemplo la miel con chiles ahumados en pizzas o también en los sándwiches gourmet. Y la comida reconfortante y globalizada, como son los platos de olla ahumantes, como los curry, fideos instantáneos mejorados y opciones reconfortantes que apelan mucho a la nostalgia. Invierno 2026, con respecto a la comida, se está apostando mucho en lo que es la comida emotiva, ¿eh? Y van a estar predominando lo que son los sabores híbridos y las brasas. Obviamente, cuando hay hambre, todo lo que llena el plato es bueno, y por ahí no vamos a andar buscando tanto, digamos, tanto gourmet y tanto emotivo. Lo emotivo a veces es comer algo rico. Bueno, y con respecto a los postres, si vos pensabas que los helados no iban a estar, bueno, lejos de ser exclusivos del verano, y el freezer se llena con paletas de yogur cremosas, y también está lo que es la opción reducida en azúcar y también las opciones de lo que tiene que ver con el tema de las frutas, En invierno, los sabores más elegidos son los cremosos, intensos y con toques alcohólicos o especiados. En Argentina reinan el dulce de leche granizado y el chocolate con almendras. Son los que más se impulsan en el invierno, ¿eh? Y las variedades con notas cálidas o frutos secos son ideales para acompañar las bajas temperaturas. El chocolate amargo con naranja o con frutos secos como almendras o avellanas son reconfortantes y muy elegidos entre los sabores de helados en invierno. Los clásicos con alcohol, como el zamballón, que es el santo de los helados, zamballón, y la crema al ron, son excepciones excelentes, ya que aportan una sensación térmica más cálida al paladar. Y también están las texturas que son contundentes, como el dulce de leche en todas sus versiones, súper granizado con nuez, y el mascarpone con frutos rojos. Y después tenemos los toques especiados o frutos secos, sabores como el pistacho, la avellana o el mascarpone, son los elegidos a la hora de tener un postre helado en este invierno. Combinación que me gusta mucho para mí en el invierno es el tiramisú con el pistacho, me encanta, o el almendrado con el tiramisú, me encanta muchísimo, o el tiramisú con el dulce de leche granizado. Postre que me gusta mucho, postre helado que me gusta mucho tener en este invierno. Bueno, te contamos eso, por ahí eso es lo que está pasando, lo que está sucediendo. Si no lo sabías, te lo comentamos acá en el Conexión Activa.

20 de junio, además de celebrarse el Día de la Bandera, de nuestra enseñada patria en la Argentina, bueno, también se celebra el Día Mundial del Wi-Fi. El pasado 20 de junio se celebró un nuevo aniversario de una tecnología que nació para conectar dispositivos y terminó transformando la vida en la que aprendemos, trabajamos, cuidamos nuestra salud y hasta nos relacionamos. Hace apenas unas décadas, conectarse a Internet significaba depender de un cable. Hoy millones de personas acceden al conocimiento, estudian a distancia y trabajan desde cualquier lugar o reciben atención médica gracias a una tecnología que se ha convertido en una parte esencial de nuestra vida diaria. Estamos hablando del Wi-Fi. Desde su llegada a finales de los años 90, esta innovación ha cambiado la historia de la conectividad. Según la Wi-Fi Alliance, mirá vos, la Wi-Fi Alliance, actualmente existen más de 21 mil millones de dispositivos Wi-Fi activos en todo el mundo, desde teléfonos y ordenadores hasta dispositivos médicos, sensores inteligentes o soluciones de domótica. Ordenadores, dicen los españoles, por eso siempre que está escrito lo leo así. Pero su verdadero impacto no está solo en conectar máquinas, sino también en conectar a las personas.

conectividad se ha convertido en una herramienta clave para reducir las distancias. Gracias al acceso a Internet, estudiantes de zonas rurales pueden acceder a la información online. Pequeños negocios pueden vender sus productos más allá de su entorno cercano y profesionales pueden colaborar desde diferentes puntos del planeta. También la salud se ha beneficiado de esta revolución. La telemedicina, la monitorización remota de pacientes o los dispositivos conectados están permitiendo acercar los servicios sanitarios y mejorar la calidad de vida de muchas personas.

¿Hacia dónde vamos con el futuro de la conexión? Bueno, el Wi-Fi también continúa evolucionando. Nuevas generaciones como el Wi-Fi 6 y el Wi-Fi 7 están diseñadas para ofrecer más velocidad, menor latencia, y una mayor capacidad para responder a un mundo cada vez más conectado, donde la inteligencia artificial, los lugares inteligentes y las nuevas tecnologías necesitarán de redes más potentes. Hay algunas compañías que han apostado en los últimos años por tecnologías como la fibra óptica y las soluciones Wi-Fi avanzadas para mejorar la experiencia digital de sus usuarios, facilitando conexiones más estables, rápidas y adaptadas a las nuevas necesidades. Y más allá de la velocidad de los dispositivos, la verdadera revolución del Wi-Fi está en todo lo que hace posible. Una videollamada con alguien que está lejos, una clase desde cualquier lugar, una consulta médica online o una idea que puede viajar alrededor del mundo en segundos. Porque algunas de las tecnologías que más cambian nuestras vidas son precisamente aquellas que son casi invisibles.

veces mucha tecnología hace mal también, ¿eh? A veces desconectar un poquito y conectar con lo que importa, que es nuestra familia, nuestros amigos, un libro, la naturaleza, eso es lo que hace bien, ¿eh? Y por acá, bueno, la radio también, conectarte con 95.7 te hace bien también. Y quedarte en el fin de semana escuchando Conexión Activa, que te conecta por ahí un poquito con lo que importa, con lo que está pasando en la web y en las redes sociales. Es una buena opción, ¿eh? Quédate con nosotros hasta la hora 20. Nos queda un poquito más de programa por delante. Estás en Conexión Activa contigo hasta la hora 20 en la frecuencia de 95.7.

clásico de rock and roll que seguramente lo escuchaste por bandas como la Electric Light Orchestra, también como por Status Quo, pero en este caso cantado por el mismísimo John Fogerty. Rocking All Around the World. Fue un artista que antes de alcanzar la fama mundial con Creedence Clearwater Revival sirvió al ejército de los Estados Unidos entre el 66 y el 68. Paradójicamente su labor principal consistía en ser archivista, lo que le permitió no estar en el frente de guerra de Vietnam. En las grabaciones de Creedence, Fogerty no solo cantaba y tocaba la guitarra, sino que también tenía un dominio casi absoluto de los instrumentos. Él mismo ejecutaba el piano, la armónica, el saxofón, el bajo y hasta el órgano. Su gran éxito, Proud Mary, no fue escrito para una historia romántica, sino sobre una comunidad de personas pobres que logran encontrar la manera de estar bien y de poder salir adelante. Es el único músico en haber sido incluido en el Salón de la Fama del Béisbol, gracias a su canción Centerfield, que se convirtió en un verdadero himno en los Estados Unidos y en los estadios de Estados Unidos. Y estando en Creedence, controlaba férreamente cada aspecto creativo y musical de la banda, exigiendo un nivel de perfección altísimo. Esto generaba roces con sus compañeros, en especial porque él despreciaba las largas improvisaciones psicodélicas, prefiriendo canciones directas y contundentes. Así que un poco de curiosidades de este señor, de John Fogerty. Y tuvo una mala racha porque tras décadas de amargos conflictos legales con su antigua discográfica, pudo lograr recuperar la totalidad de los derechos de autor de las canciones que compuso para Creedence Clearwater Revival.

Un músico que ya tiene 81 años de edad, nació por allá por 1945 y bueno, ya tiene su buena edad y es bueno seguir recordándolo porque dejó lindas canciones, ¿eh? Y su banda Creedence, para los que crecimos por ahí escuchando lo que son los discos aniversarios de esta banda, siempre dejaron buenas canciones y a veces es lindo compartirla con todos ustedes. Seguimos girando un ratito más en Conexión Activa, todavía nos queda un poquito más de programa. Quédate hasta las 20 en 95.7.

un agrado enorme estar con ustedes otro fin de semana. El agradecimiento a la producción de 95.7 por permitirme estar estos 120 minutos después de la hora 18 en la frecuencia de Diamante FM. Acordate que si entras a www.diamantefm.com.ar está el streaming de la radio y, por supuesto, las noticias de lo que pasa en la ciudad, la provincia y el país. Que tengan un lindo fin de sábado, un lindo domingo, pásenla bien con amigos, en familias, disfruten, caminen, paseen, bailen, salten, griten, corran, pasen momentos agradables y felices, que la vida se vive una sola vez. Chau, gente, que la pasen muy pero muy bien, volvemos el próximo fin de. Chau.

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